0: de maíz blanco para el país. La funcionaria explicó que el inicio del ciclo agrícola primavera-verano 2026 aumentará la oferta del grano, por lo que no hay justificación para incrementos al consumidor. La Secretaría de Marina activó el Plan Marina en fase de prevención en 9 estados del Pacífico ante el avance del huracán Polo. Autoridades navales prevén que el meteoro incremente su fuerza a categoría 2 en las próximas horas, por lo que desplegaron monitoreo con protección civil. La dependencia instó a la población y a la comunidad marítima a seguir los avisos oficiales y extremar precauciones para mitigar riesgos. La Armada de México entregó a autoridades de Estados Unidos un torpedo de prácticas hallado el 15 de septiembre frente a las costas de Ensenada, Baja California, por pescadores locales y puesto a resguardo por la Secretaría de Marina. La dependencia federal detalló que el proyectil sin explosivos había sido extraviado desde el 2 de septiembre durante ejercicios militares en California. En información internacional, el tifón Du Yuan, que registra rachas de viento de 130 kilómetros por hora en su epicentro, obligó este lunes a cancelar alrededor de 500 vuelos en 2 aeropuertos de Tokio, a medida que fuertes lluvias e intensos vientos golpean la capital nipona. Para Noticentro informa Alicia Hernández.
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1: Muy buenas tardes, vamos con las noticias. El canciller Roberto Velasco encabezó en Nueva York el encuentro de la iniciativa franco-mexicana respaldada ya por 127 estados miembros para limitar el uso del veto en el Consejo de Seguridad de la Organización de las Naciones Unidas. El secretario de Relaciones Exteriores subrayó la urgencia de reestructurar el organismo internacional ante casos de atrocidades masivas y crímenes

0: normas al respecto. En otros temas, la Secretaría de Educación del Estado de Michoacán suspendió las actividades escolares los días 22 y 23 de septiembre en planteles públicos y privados de todos los niveles educativos en Aquila, Coahuayana, Chinicuila, Cualcomán, Lázaro Cárdenas, Arteaga y Tumbiscatío. Las autoridades tomaron esta determinación ante los riesgos de lluvias e inundaciones provocados por el paso del huracán Polo. Del 24 al 26 de septiembre, la Alcaldía Iztapalapa realizará el Festival de Reciclaje Inclusivo en la explanada Jardín Cuitláhuac. El evento contará con más de 50 puestos, talleres, obras de teatro, actividades culturales e interactivas abiertas a toda la población. Asimismo, se instalará un centro de acopio para recibir plásticos, cartón, aceite vegetal usado y residuos electrónicos en un horario de 10 a 18 horas. Para Noticentro informa Alicia Hernández.
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1: Muy buenas noches, vamos con las noticias. La Procuraduría Federal de Protección al Ambiente y la Comisión Nacional de Áreas Naturales Protegidas desplegaron el tercer multioperativo nacional de inspección y vigilancia en 43 áreas naturales protegidas de 26 estados. Las autoridades impusieron 25 clausuras, aseguraron más de 81 metros cúbicos de madera y decomisaron miles de huevos de tortuga golfina tras 41 inspecciones terrestres y marítimas. Los gobiernos federal y del Estado de México construirán 13 centros comunitarios México Imparable para atender gratuitamente hasta 13.000 jóvenes diariamente. En Nezahualcóyotl, la obra representa una inversión federal de casi 11 millones de pesos y prevé su conclusión para noviembre de 2026. Ofrecerá actividades deportivas, culturales y atención médica o psicológica. En la Ciudad de México, la alcaldía Iztacalco llevará a cabo una jornada gratuita de vacunación antirrábica para animales de compañía del 21 al 24 de septiembre en un horario de 10 a 14 horas en distintas sedes de la demarcación. La ubicación exacta de los módulos de vacunación se puede consultar en sus redes sociales oficiales. En información internacional, cientos de vuelos fueron cancelados en el noreste de Estados Unidos debido a problemas técnicos en un importante centro regional de control de tráfico aéreo, afectando este lunes a todos los principales aeropuertos del área metropolitana de Nueva York durante varias horas. Para Noticentro informa Alicia Hernández.
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1: Muy buenas noches, vamos con las noticias. El Aeropuerto Internacional de la Ciudad de México emitió un aviso a los usuarios ante la presencia del huracán Polo en el Pacífico Nacional. Recomendó a los pasajeros con vuelos hacia dicha región mantenerse al pendiente de los reportes oficiales de Protección Civil y verificar directamente con cada aerolínea el estatus de sus itinerarios para prevenir inconvenientes por posibles ajustes o demoras. La Fiscalía General de la República, la Comisión Nacional del Agua y la Procuraduría Federal de Protección al Ambiente investigan la descarga ilegal de lodos pluviales y residuos en un afluente del río Santiago en el Salto, Jalisco. Tras la difusión de videos en redes sociales, las dependencias federales presentaron denuncias penales e iniciaron recorridos de inspección en el fraccionamiento La Azucena. El representante de comercio de Estados Unidos, Jamieson Greer, destacó la postura pragmática de México en la revisión del Tratado Comercial Trilateral. El funcionario estadounidense explicó que ambas naciones negocian nuevas reglas de origen para frenar el transbordo de productos chinos a través del mercado mexicano. De nuestro almanaque. La Organización de las Naciones Unidas conmemora este 21 de septiembre el Día Internacional de la Paz a nivel mundial. La fecha fue fijada formalmente en 2001 por la Asamblea General para fortalecer los lazos de fraternidad entre naciones y promover la convivencia armónica dentro de las comunidades. Para Noticentro informa Alicia Hernández.
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1: Muy buenas noches, vamos con las noticias. La Suprema Corte de Justicia de la Nación atrajo un juicio de amparo vinculado con la desaparición forzada de Rosendo Radilla Pacheco, ocurrida en 1974. El máximo tribunal evaluará si las posibles omisiones de las autoridades en las labores de búsqueda e investigación vulneraron los derechos a la verdad y a la justicia de las víctimas. Con esta determinación, el Pleno busca establecer parámetros judiciales claros para fortalecer la protección de los derechos humanos en el país. Las autoridades federales decomisaron 2.4 millones de cigarrillos presuntamente apócrifos en la aduana del Aeropuerto Internacional de la Ciudad de México. El cargamento proveniente de Pekín, China, ingresó al país declarado falsamente como un lote de palillos perfumados distribuidos en 9 tarimas. El gobernador de California, Gavin Newsom, declaró hoy estado de emergencia debido al impacto que se prevé tendrá el fenómeno del Niño en el estado, lo que permite movilizar recursos para hacer frente a posibles tormentas invernales históricas y otros impactos. De nuestro almanaque. El 21 de septiembre se conmemora el Día Internacional de la Bibliodiversidad, la cual reconoce el valor de las publicaciones que, aunque no ocupen los primeros lugares de venta ni tengan gran presencia en medios, enriquecen la cultura y la literatura, favoreciendo una mayor pluralidad de voces y lecturas. Para Noticentro informa Alicia Hernández.
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1: Muy buenas noches, vamos con las noticias. Los tres órdenes de gobierno activaron acciones preventivas en el Pacífico mexicano ante el avance del huracán Polo de categoría 1. La Coordinación Nacional de Protección Civil desplegó personal en Michoacán y fijó zonas de vigilancia desde Guerrero hasta Colima por vientos de tormenta y fuerte oleaje. El gobierno federal llamó a la población a ubicar refugios temporales, preparar mochilas de emergencia y evitar cruces de ríos o actividades marítimas. El gobernador de Jalisco, Pablo Lemus, emitió un mensaje preventivo dirigido a los municipios de la entidad, principalmente en las zonas costeras, ante la presencia del huracán Polo. Pidió mantener la calma, descargar la aplicación oficial de alertas y consultar únicamente canales institucionales. Por el momento, se han habilitado 38 refugios temporales en la entidad. Un brazalete de orfebrería zapoteca elaborado entre 1200 y 1521 después de Cristo fue devuelto voluntariamente a México desde Estados Unidos. La restitución del bien arqueológico se concretó mediante la colaboración entre la Secretaría de Cultura, el Instituto Nacional de Antropología e Historia y la Cancillería. Especialistas analizarán la pieza para determinar si pertenece al histórico conjunto conocido como las joyas del pescador bajo resguardo en San Juan de Ulúa, Veracruz. En información internacional, el Papa León XIV solicitó que el avance de la inteligencia artificial sea orientado por la sabiduría y la caridad para garantizar el respeto a la dignidad humana. A través de un pronunciamiento difundido por Vatican News, el pontífice enfatizó que la innovación tecnológica debe priorizar la cohesión social y el fortalecimiento del bien común. Para Noticentro informa Alicia Hernández.
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1: Hoy, Revista del Consumidor Radio. Lluvia, pisadas, raspones, nuestro calzado resiste absolutamente todo. Sin embargo, lucirlo reluciente y bien cuidado no exige gastar de más. Si quieres elaborar tu propia crema para calzado, en la tecnología doméstica te enseñamos la receta.
2: Y hablando de cuidar tu economía, ¿sabías que la mejor forma de proteger tu patrimonio es garantizando que se cumpla tu voluntad? Hoy te decimos todo lo que necesitas saber sobre el testamento, qué personas intervienen, cómo organizar tu documentación y los mejores consejos para hacer este trámite sin complicaciones. Toma el control y regálate tranquilidad a ti y a quienes más quieres.
1: Revista del Consumidor.
0: En el día a día, merecemos usar productos de calidad que nos faciliten la vida. ¿Y sabes qué es lo mejor? Que muchas veces podemos crearlo con nuestras propias manos.
2: Por eso, haremos nuestra propia crema para calzado, que está validada por el Laboratorio Nacional de Protección al Consumidor. ¡Comencemos!
0: Para esta tecnología doméstica puedes adquirir los ingredientes en droguerías y tlapalerías. Los ingredientes que vamos a utilizar para hacer 750 mililitros son media cucharadita de colorante sintético negro, media taza de agua ras, 4 cucharadas de vaselina simple, 2 cucharadas de cera carnauba, 3 cucharadas de cera amarilla y 3 cucharadas de ácido esteárico.
2: También vamos a ocupar los siguientes utensilios: un cubrebocas, un par de guantes de látex, una taza medidora, un recipiente con capacidad de 500 mililitros, 2 abatelenguas, una cuchara sopera metálica, un tazón de vidrio con capacidad de 1 litro, una cacerola con capacidad de 2,5 litros, 2 trapos para manipular objetos calientes y un recipiente de plástico o metal con capacidad de 250 mililitros.
0: Ahora sí, pasamos a la magia de la preparación. Pero antes de ponernos creativos, recuerda que la seguridad es primero. Ajustémonos el cubrebocas y pongámonos los guantes de látex.
2: En un lugar con ventilación, empezaremos disolviendo el colorante en el aguarrás con una batelenguas. Puedes pulverizar el colorante envolviéndolo en un papel y golpeándolo suavemente con un martillo.
0: Después agregamos la vaselina, la cera de carnauba y la cera amarilla en el tazón y la calentamos a baño María.
2: Un gran consejo para que la cera se funda más rápido es cortar la cera en cubitos pequeños y mezclar constantemente hasta que se derritan por completo.
0: Una vez que la cera esté líquida, añadimos el ácido esteárico y continuamos moviendo hasta que se integre totalmente.
2: Ya que se hayan disuelto todos los componentes, con mucho cuidado, retiramos el tazón del baño María y vertemos nuestra mezcla de colorante con aguarrás e incorporamos todo mediante movimientos suaves. Por último, vaciamos nuestra crema para calzado en el recipiente de 250 mililitros.
0: Solo resta tener un poco de paciencia. Antes de cerrar el envase, dejamos enfriar a temperatura ambiente hasta que el producto se solidifique. ¡Y listo!
2: Lo mejor de esta tecnología doméstica es que tiene un año de caducidad y se prepara en 40 minutos aproximadamente.
0: No olvides mantener el recipiente bien cerrado para evitar que la crema se reseque. Además, es indispensable que el envase contenga una etiqueta visible que señale que debe mantenerse fuera del alcance de niñas y niños. Y, de ser posible, una leyenda de precaución por su contenido de solvente.
2: Guárdala en un lugar fresco, seco y oscuro. Y devuélvele la vida a tus zapatos. Anímate a preparar este producto en tu casa y etiquétanos en Instagram con el hashtag Tecnología Doméstica Profeco y arroba Revista del Consumidor MX.
0: No olvides que también puedes ver esta y más tecnologías domésticas en nuestro canal de YouTube, Profeco TV.
1: Revista del Consumidor.
0: Además de la tecnología doméstica, otra forma de cuidar nuestro dinero en el futuro es protegiendo nuestro patrimonio. De esta forma podemos garantizar que se cumpla nuestra voluntad. estamos hablando del testamento, un documento legal en el que expresas cómo deseas distribuir tus bienes y quiénes lo recibirán tras tu fallecimiento.
2: Hacerlo puede traerte beneficios, entre ellos, evitar conflictos y disputas familiares, distribuir los bienes de manera sencilla, clara y legal, proteger el patrimonio destinado a tus hijas e hijos menores de edad o en etapa de estudios, y sobre todo, brindar certeza y seguridad jurídica.
0: Al ocurrir el fallecimiento, las personas beneficiarias deben acudir con una notaria o un notario para iniciar el trámite.
2: ¡Ojo! Aunque recibir una herencia no genera el pago del impuesto sobre la renta, en el caso de bienes como casas o terrenos, sí deben preverse los gastos de escrituración, avalúo e impuestos locales de adjudicación, los cuales varían según la entidad federativa.
0: En el caso de las cuentas bancarias que no tengan beneficiarias o beneficiarios, los fondos formarán parte de la masa hereditaria.
2: Por lo tanto, quien pretenda disponer de ellos deberá acreditar su calidad de persona beneficiaria mediante el proceso que corresponda ante la institución financiera.
0: Pero, ¿quiénes intervienen en un testamento? Primero, está la persona testadora, quien expresa su voluntad ante una notaria o un notario respecto al destino que tendrán sus bienes y derechos.
2: Y por supuesto, también está involucrada la persona heredera, quien adquiere la totalidad o una parte de los bienes, derechos y obligaciones que integran a la herencia.
0: Por otra parte, la legataria o legatario, quien adquiere los bienes a título personal.
2: Además, hay que tomar en cuenta al albacea, quien se encargará de entregar los bienes a las personas beneficiarias.
0: No hay que olvidar que en algunos casos existe la tutora o tutor, es decir, la persona a quien se le encomienda el cuidado de la educación de las hijas o hijos menores de edad.
2: Y por último, la curadora o curador, quien vigilará que la persona tutora desempeñe bien su cargo.
0: Para poder iniciar formalmente el trámite, es necesario que acudas con una notaria o notario, con el objetivo de que explique los pasos a seguir y de la orientación necesaria.
2: Para ello, es importante que tengas en mente dos posibles situaciones. Si existe testamento, este deberá presentarse junto con el acta de defunción para confirmar su validez y formalizar la aceptación de la herencia.
0: Si no hay testamento, se deberá comprobar el parentesco mediante actas oficiales para determinar quiénes tienen derecho a heredar.
2: Por ello, es muy importante que ordenes tus documentos en formato físico o digital y que mantengas tu información actualizada.
0: Para esto, puedes organizar tu información en las siguientes categorías: identidad y datos personales, información laboral y seguridad social, cuentas, ahorros e inversiones, créditos y compromisos financieros, seguros y protección, bienes y patrimonio, servicios y gastos recurrentes, disposiciones patrimoniales y legales.
2: Hacer tu testamento es más fácil de lo que parece. Solo ten presentes estas sencillas recomendaciones.
0: Tómate tu tiempo. Analiza con calma el destino de tus bienes sin actuar bajo presión.
2: Busca orientación profesional. Acude a una notaría para resolver dudas o ubica una en el directorio del Colegio Nacional del Notariado Mexicano.
0: Mantén tu testamento actualizado. Puedes modificar tu testamento si cambian tus circunstancias familiares o personales.
2: Conserva la tranquilidad sobre tu patrimonio. Hacer tu testamento no significa perder la propiedad de tus bienes. Solo surte efecto tras el fallecimiento.
0: Consulta a la Condusef si necesitas saber si eres beneficiaria o beneficiario de cuentas bancarias o de inversión de una persona fallecida. Comunícate a la Condusef al 55 53 40 0999 o envía un correo a asesoria@conducef.gob.mx.
2: Recuerda que tomar el control de tu patrimonio es regalarte tranquilidad a ti y a quienes más quieres.
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0: La una.
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1: Muy buenos días, vamos con las noticias. Tras el fallecimiento de 5 recién nacidos en la unidad de cuidados intensivos neonatales del Hospital General de Zona Número 1 en Durango, autoridades de la Comisión Federal para la Protección contra Riesgos Sanitarios, el Centro Nacional de Programas Preventivos y Control de Enfermedades y la Dirección General de Epidemiología iniciaron una revisión integral de los protocolos médicos y descartaron la falta de insumos de limpieza. Como medida preventiva, la unidad médica cerró el ingreso a nuevos pacientes mientras se mantienen activas las acciones de contención e investigación. El Instituto Nacional de Neurología y Neurocirugía exhortó a la población a no normalizar la pérdida de memoria en personas adultas mayores, al recordar que no es un proceso natural del envejecimiento. En el marco del Día Mundial del Alzheimer, especialistas destacaron que cerca del 45% de los factores de riesgo son prevenibles mediante el control de padecimientos cardiovasculares, hipertensión y diabetes. La Oficina en México del Alto Comisionado de las Naciones Unidas para los Derechos Humanos informó que acompañará a los padres de los 43 normalistas de Ayotzinapa en sus movilizaciones. Las actividades de reflexión y memoria concluirán el próximo 26 de septiembre, fecha en la que se cumplirán 12 años de la desaparición forzada de los estudiantes. La Asamblea General de las Naciones Unidas iniciará esta semana su debate general con la participación de más de un centenar de mandatarios, entre jefes de Estado, primeros ministros y vicepresidentes. Las intervenciones diplomáticas se desarrollarán a partir de este martes 22 y se extenderán hasta el próximo lunes 28 de septiembre. Para Noticentro informa Alicia Hernández.
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2: 6-1 del martes 22 de septiembre. 22 de septiembre, que ya inicia el otoño.
3: Hoy es el día.
2: Hoy inicia el otoño. Me acuerdo de unas estampitas que vendían antes en las papelerías. No, bueno, no sé si ahora las siguen vendiendo, pero antes sí las vendían. Entonces estaba la primavera, el verano, otoño e invierno. Y cada una tenía diferencia. Y recuerdo, no sé por qué la de otoño se me quedó tan clara, una niña caminando por una calle, por una avenida, junto a un jardín, y en los árboles dejaban caer sus hojas, y el viento iba levantando el cabello de la niña y moviendo su falda. Así estaba en la ilustración del otoño. Y es que sí, el tiempo, ahora ya no lo notamos tanto, desgraciadamente. La contaminación y todo eso ha alterado esas señales tan claras del cambio de clima en México. Pero de cualquier forma, por lo menos el día de hoy, aquí en la Ciudad de México, amaneció más fresco que ayer. No sé si lo sentiste.
3: Pues yo lo sentí igual de fresco que ayer, pero sí ha disminuido la temperatura notablemente.
2: Yo sí lo sentí. ¿Más todavía? Un poco, sí, un poco. Y como ya ves que en otros lugares, bueno, en el Pacífico concretamente, están las cosas difíciles, por esa famosa,
3: ¿cómo se llama? Tormenta.
2: Tormenta que está pegándoles desde Oaxaca, Chiapas.
3: Guerrero.
2: Sí. Y que está causándoles problemas y lluvias intensas.
3: Sí, muchos estragos. Incluso creo que en Guerrero iban a suspender clases el día de hoy.
2: No, ya en Guerrero y en Oaxaca suspendieron.
3: Sí, las labores académicas.
2: Clases. Y seguramente también en Michoacán, Guerrero,
3: Oaxaca. Oye, en Jalisco también se inundaron el fin de semana.
2: Sí.
3: Hubo inundaciones. Sí. Están muy fuertes las lluvias por allá.
2: Pues ojalá se calme.
3: Sí.
2: Estas lluvias que causan problemas.
3: Muchos.
2: Por lo pronto, en varios lugares del sur de la República, pues no hay clases hoy para proteger a los niños de cualquier cosa, no vaya a arreciar. ¿Cómo se llama ese fenómeno? Porque tiene un nombre. Pero
3: ¿el que le asignan o el que le ponen? O porque creo que es polo.
2: Polo, sí. Sí, así se llama. Este polo llegó dando mucha lata. Sí.
3: Mucha fuerza.
2: Bueno, pues hoy inicia el equinoccio de otoño en el hemisferio norte y los días y las noches van a tener un horario muy similar, sí. Mitad y mitad del 24, de 24 horas.
3: Sí, esa iluminación.
2: Empieza a oscurecer más temprano,
3: sí.
2: Y amanecer más tarde. Así empieza, para que ya para el pleno invierno esté más larga la noche que el día.
3: El día.
2: El equinoccio de otoño 2026 iniciará hoy, 22 de septiembre, a las 6 de la tarde con 6 minutos, tiempo del centro de México. Según los registros del Instituto Nacional de Astrofísica, Óptica y Electrónica, el equinoccio sucede dos veces al año, en marzo y en septiembre, y ocurre cuando el sol está directamente sobre el ecuador, igualando la duración del día y la noche en todo el mundo. El equinoccio de otoño, el hemisferio norte se inclina hacia el sol, lo que provoca temperaturas más frescas, días más cortos y noches más largas. Pero ojalá y pudiéramos dormir todo lo que es de noche.
3: Pero no.
2: No.
3: No, ni modo.
2: Mientras que en el hemisferio norte comienza el otoño, en el hemisferio sur inicia la primavera. Duración total. El otoño de 2026 durará aproximadamente 89 días y 20 horas y terminará con el solsticio de invierno el 21 de diciembre de 2026. Así que a sacar los suéteres. Por lo pronto, para el día de hoy, yo creo que mejor saca el impermeable. ¿Tú crees que llueva?
3: No, yo digo que más bien va a ser ese airecito frío, ya que es característico de otoño.
2: Y el airecito frío, y tú vienes de manga corta.
3: Manga tres cuartos. Bueno, más o menos. No, sí, manga, ¿qué es? No, porque tres cuartos es un poquito más larga.
2: Sí, más larga.
3: Y cortes más hacia arriba.
2: Más corta. O sea, no es nada tu manga. Ay.
3: No te agredas, no es nada, Adelita. Pero mira, está la chamarrita. Eso sí, no falta.
2: Sí, no, o sea, no.
3: Abrigadora.
2: No, porque además salimos muy temprano.
3: Sí.
2: Y tenemos que cuidarnos
3: de los cambios,
2: de los ataques de la gripe.
3: Ay, sí.
2: No.
3: Hemos traído el cubrebocas también, entonces, para cualquier inclemencia.
2: Hay que estar preparado.
3: Sí.
2: Sí, eso es mejor. Y bueno, saludamos desde Variedades Matutinas al público que está ya levantado, que ya sintonizó XEQR Radio Centro en el 1030 de AM. Y aquí está Variedades Matutinas a sus órdenes, las primeras 4 horas de este martes 22 de septiembre. Y también tenemos un teléfono a sus órdenes.
3: Así es, el 55-39-51-1030.
2: Y como siempre, tras los controles, le damos los buenos días a Óscar Acacio García. Y por aquí estamos
3: Norma Joaquín
2: y Adela Castro, listos para acompañarle estas primeras horas. Y tenemos la intención de pasarla muy bien en compañía del público de Variedades Matutinas.
3: 6-8.
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0: Enrique Guzmán cantándole a la presumida y a Olga Guillot cantando Campanitas de Cristal. Y escuchamos también a Virginia López con Asómate a mi alma. Esa es la parte musical que acabamos de escuchar. Y ya estamos recibiendo mensajes en el teléfono 5539-51-1030.
1: 55-39-51-1030.
0: Y recuerde que hoy felicitamos por su onomástico a Basila, Emérita, Félix, Florencio, Ignacio, Mauricio, Santino y Silvano. Ay, hoy era santo de Mauricio Garcés. ¿Sabes que fue mi actor favorito durante mucho tiempo?
1: Sí, era todo un galanazo.
0: Sí, sí, sí. Sí, y lo vi, bueno, en televisión, ya ves que hizo televisión muchos, muchos años.
1: Sí.
0: Y después en películas, esas películas que la hacía de galán con las mujeres más bellas que estaban en ese momento en primer sitio. Hizo películas graciosas que no tenían un gran contenido, pero sí la pasabas bien.
1: Sí, te divertían.
0: Sí, te divertían bien. Y pero yo lo recuerdo en la televisión. Y bueno, es uno de los actores que me caían mejor que otros. No, bueno, yo creo que él era el que me caía mucho mejor. Es... me caía simpático, Mauricio Garcés.
1: Su gran admirador, entonces.
0: Sí, fíjate, y hubo un tiempo que mi mamá tuvo una tienda en Avenida Coyoacán y junto, en el local de junto, estaba la fotografía, un estudio fotográfico del hermano de Mauricio Garcés. Era del hermano, no era de Mauricio, pero un día fue a Mauricio a ver a su hermano. Y bueno, lo vi hasta que me cansé y nunca me animé a pedirle autógrafo.
1: Ay, desperdiciaste esa oportunidad.
0: Sí.
1: Pero bueno, sí, y al menos lo viste así.
0: Lo vi de cerca.
1: Cerquita, sí.
0: Sí, sí, sí. Santino y Silvano también están en el santoral este día. Y para los que hoy cumplen años, que pasen el día muy contentos, muy felicitados y que les hagan pastel.
1: Ay, sí, qué rico. Aunque y que apaguen chiquito. Su velita. Sí.
0: Oye, ¿has visto esas miniaturas de pastel que venden en algunos lugares?
1: Sí.
0: Ay, están preciosas.
1: Muy bonitos. Muy curiosos se me hacen los que son miniatura, pero que son hasta de 4 pisos.
0: Sí.
1: Los pastelitos.
0: Hay un lugar en Valderas, ¿no?
1: Ahí en...
0: Sí, es en Valderas.
1: En la calle de Independencia.
0: Sí, ándale, Independencia, donde venden miniaturas de pastel y son ricas.
1: Sí.
0: Están bien hechas.
1: Hacen pastas también y saben muy, muy ricas sus pastitas.
0: Esas nunca las he probado, pero los pasteles sí, les quedan muy bien. Bueno, vamos a continuar.
1: Sí,
0: a continuar saludando a las personas que se toman la molestia de marcar. ¿Qué teléfono?
1: El 55-39-51-1030.
0: Y por ese medio enviarnos un mensaje, como el que nos manda Isabel Cristina, que dice: buenos días, amigos de Variedades Matutinas. Saludos con mucho cariño. Y como ven, ya entramos al otoño. Ya empieza a haber pan de muerto. Se va el año. Que tengan un bonito martes. Los quiero mucho.
1: Pan de muerto ha habido todo el año.
0: Sí, ¿verdad? Ahora no se midieron. Pero ya viste que en algunos lugares de esos centros comerciales muy grandes están haciendo variedades del pan de muerto, cubierto de chocolate, de cremita blanca, relleno de nata.
1: Relleno de chocolate. Luego hasta arriba le ponen también un conejito de chocolate.
0: Sí. Sí, ahora hay una gran variedad, pero sí, tienes razón, ya tiene como un mes que están sacando ese pan en yo lo he visto en un lugar, por lo menos.
1: Sí, en algunas panaderías que he visto, y ya tienen pan de muerto, te digo, desde principios de año han tenido. Y el que me gusta también es el que está con ajonjolí. Ah, ese es muy rico, y no es tan dulce.
0: No, a mí me gusta el de azuquita.
1: Ah, sí, el clásico.
0: Y primero le quito los huesitos.
1: Así, sus huesitos. Y ya, comértelos así rico. O a veces yo los chopeo. Ah, un chocolatito.
0: Ah, es que rico eso.
1: Ay, sí.
0: Riquísimo. Continuamos con los mensajes que recibimos de Armando Corona. Buenos días, variedades musicales matutinas. Espero que pasen bonito día. Salud con mucho cariño. José Fidel dice, muy buenos días, estimados amigos de variedades matutinas. Feliz inicio de otoño. Saludos cordiales desde Morelia, Michoacán. ¿Qué tal?
1: Saludos.
0: Gracias, José Fidel. Graciela, buenos días para todos. Gracias a Dios por un nuevo día. Les mando un abrazo desde Nuevo León.
1: Desde el norte.
0: Y espérate, porque eso no es todo. Carlos Guerrero de Zamora, Michoacán, dice, muy buenos días. Me da mucho gusto escucharlos. A Adelita y a Norma Joaquín.
1: Ay, gracias. Saludos hasta allá también, hasta Nuevo León.
0: Y acá tenemos otros mensajes. Y dice, muy buenos días. Bienvenido el estío. Les agradezco mucho que nos acompañen en las mañanas. Saludos a Adelita, Norma, Oscar, su servidor, Gustavo José Hernández Rojas, desde Querétaro.
1: Ay, 626.
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0: Y un día como hoy, pero en el año de 1958, nace Andrea Bocelli, tenor italiano, y hoy cumple 68 años. Nace en la Toscana. Andrea Bocelli es un cantante, músico, multiinstrumentista, escritor y productor musical italiano. nació con una discapacidad visual, con glaucoma congénito. Él afirmó que la decisión de su madre de dar a luz y desoír el consejo médico fue la inspiración para oponerse al aborto. Bocelli mostró una gran pasión por la música. Su madre ha dicho que la música era lo único que lo consolaba. Comenzó a tomar clases de piano a los 6 años. Más tarde aprendió a tocar la flauta, el saxofón, la trompeta, el trombón, la guitarra y la batería. Su niñera Oriana le regaló el primer disco de Franco Corelli y empezó a interesarse por seguir la carrera de tenor. A los 7 años ya era capaz de reconocer las voces famosas de la época e intentaba emular a los grandes cantantes. Bocelli, a los 12 años, perdió completamente la visión después de ser golpeado en los ojos por un balón de fútbol. Bocelli también pasó tiempo cantando durante su infancia. Dio su primer concierto en un pequeño pueblo donde nació y ganó su primer concurso de canciones a los 14 años con O Sole Mio. Y así se fue presentando en diversos lugares, estudió Derecho en la Universidad de Pisa, pero para ganar dinero por las noches actuaba en bares de piano. Y ahí fue donde conoció a su esposa Enrica. En 1987 terminó en la Escuela de Derecho sus estudios y pasó un año fungiendo como abogado designado por el tribunal. Después de actuar por las noches en bares de piano y convertir en concursos, Bocelli firmó su primer contrato discográfico y estuvo en México. ¿Tú te acuerdas?
1: Sí, ha tenido algunas presentaciones.
0: Sí, estuvo en la televisión y en algún teatro dando concierto. Uh-huh. Ya tiene algunos años de esto, no es reciente. En 2015 cantó como un indigente en las calles de Nueva York para recaudar dinero a los más pobres. Sí, lo difundieron mucho esa presentación callejera que hizo en Nueva York. Así que hoy estamos recordando a este hombre que estuvo en México, estuvo en televisión. En verdad lo disfrutamos mucho. Hizo teatro, no recuerdo en qué teatro se presentó, pero se presentó en teatro en su visita a nuestro país.
1: La más reciente presentación fue en abril de este año. Hizo un concierto masivo en el Zócalo. Ahí estuvo, en el Zócalo de aquí, de la ciudad
0: de
1: México, y reunió a más de 130 mil personas, Andrea Bocelli.
0: Es que es muy atractiva su forma de cantar, muy atractiva, muy bonito. ¿Lo tenemos por ahí, Oscar? A ver, escúchelo para que nos deleite esta mañana. Vamos. Fríita, fresca, por cierto. Adelante, Oscar.

0: fue Andrea Bocelli. 6:37.
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0: 6:40.

0: 6:49. Escuchamos a Los Santos, el trío Los Santos, con Somos Novios, Antonio Prieto, Farolito de Agustín Lara, y Javier Solís, Así, de María Grieber. 6:49.
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0: 6:51. Un día como hoy fue inaugurada la Universidad Nacional de México. Tiene un antecedente importante. Fue proyecto de Justo Sierra, uno de los hombres más brillantes en la historia de nuestro país, que deseaba revivir una versión liberal de la difunta Real y Pontificia Universidad de México, que fue creada muchos años antes, pero para 1910 se le propuso al entonces presidente Porfirio Díaz, y en el discurso inaugural que estuvo a cargo de Justo Sierra Méndez, que en ese momento era secretario de lo que actualmente es la Secretaría de Educación, en aquella época de Instrucción Pública y Bellas Artes, y que fue el impulsor principal del proyecto. Se realizó como parte de los festejos oficiales por el centenario de la independencia. Hay que recordar que por órdenes de Porfirio Díaz se hicieron una serie de actos en los que se hicieron inauguraciones en diferentes lugares del país, aquí en la ciudad. Porfirio Díaz quería festejar en grande y lo logró con obras muy importantes, los 100 años de la independencia de México.
9: Sí, ya habíamos mencionado como la inauguración del reloj de Pachuca. fue uno de ellos también.
0: Sí, hace unos días estuvimos hablando justamente de esto, ese hecho, de la cantidad de obras que Porfirio Díaz se propuso inaugurar durante un mes para recordar la gesta de la independencia.
9: También el Palacio Postal, lo mencionamos, lo recordamos.
0: Bueno, ese es un verdadero palacio. Si usted viene de visita a la Ciudad de México o vive en la Ciudad de México y no se ha dado oportunidad de visitar el Palacio Postal, se está perdiendo de una obra arquitectónica de las más hermosas que hay en esta ciudad.
9: Sí, ahora sirve como sede de algunos conciertos.
0: Sí.
9: Hace poco hubo unas presentaciones.
0: Bueno, es que además el Correo como tal está pasando a la historia.
9: Sí, desafortunadamente.
0: Sí, porque incluso en el Palacio Postal hay unas mesas de mármol.
9: Sí.
0: Bueno, de piedra y adornadas con mármol. Para que llegues y escribas ahí tu carta y ahí mismo rotulas el sobre. Te presentas en una de las ventanillas que son preciosas,
9: también,
0: con hierro forjado y todo eso. Compras tu timbre y ahí mismo la depositas. Tienen para correo nacional, internacional.
9: Y recuerdo que afuera venden todavía algunas postales con lugares emblemáticos de aquí de la ciudad,
0: sí,
9: del país.
0: Para que le envíes a tus amigos. Uh-huh.
9: Sí, es que y en épocas de Navidad había tarjetas también,
0: claro,
9: alusivas a
0: porque
9: la Navidad,
0: se mandaban tarjetas navideñas. Ahora mandas un correo,
9: un WhatsApp, una imagen.
0: Un WhatsApp, le pones una imagen, feliz Navidad, y la pones a todos tus contactos y se acabó.
9: Y listo. O como esos que le llaman GIFs, también ya tienen movimiento. Así todo,
0: sí.
9: Sí.
0: Sí, ha cambiado mucho, desde luego, pues tiene que evolucionar todo eso con la época, ¿no?
9: Sí.
0: Imagínate que ahorita vayas y compres una postal, el que la reciba va a decir, se escapó de un museo.
9: ¿Esto qué? Sí, qué interesante, ¿no? Haber vivido toda esa transición.
0: No, incluso los carteros ya lo único que te llevan es el recibo del agua.
9: Recibos, del teléfono.
0: Sí.
9: Y de otros servicios de tiendas departamentales.
0: Alguno que otro, pero ya te los mandan mejor por correo electrónico.
9: Ajá, y paquetería.
0: Sí, paquetería, sí, sigue llegando.
9: Sí, bueno. Por eso ahora ya también las oficinas del servicio postal lo que hacen es enviar dinero, ahí recibes dinero también, esos servicios.
0: Y también en las de telégrafo.
9: Así es. Uy, cuando veamos el telégrafo también.
0: Otro edificio muy bonito.
9: Sí, a la vuelta.
0: Bueno,
9: en Tacuba.
0: Pero más bien telégrafos está en la plaza.
9: Sí,
0: en la placita Tolsa.
9: Sí.
0: Ahí muy está cerca. La entrada. Sí. Muy cerca de Correos, a la otra cuadra.
9: Sí, muy cerca de ese museo que nos mencionaban de los militares. El Museo Militar.
0: Ah, sí. Que nos dijeron que estaba de qué, en Donceles.
9: En esa placita. Ajá, en esa placita.
0: En la Plaza Tolsa. Es que los edificios de esa zona, donde está la escuela, lo que fue la escuela de medicina, y que actualmente tiene otras funciones, enfrente, exactamente enfrente de la oficina de correos, a la otra, de telégrafos, a la otra cuadra de correos. Mm-hmm. Correos está en Eje Central y Tacuba. Entonces pasas una callecita y enseguida está lo que fue la escuela de medicina y ahora es un museo donde están unos...
9: Ah, no es la de... no creo si es arquitectura, ingeniería, algo así, porque esa es minería.
0: Exacto, el Museo de Minería.
9: Y sí, la de medicina es la que está hasta allá en Santo Domingo. Bueno, ahí estaba la Facultad de Medicina, que es contra esquina de la Plaza de Santo Domingo. Es la que recuerdo que
0: tienes
9: es.
0: Tienes razón, sí.
9: Era la de medicina.
0: Sí, tienes razón. Está la Secretaría de Educación y en la otra esquina está
9: a la otra cuadra, sí.
0: Tienes razón. Es que hay tantos edificios muy bellos y muy sí. antiguos en el centro de la ciudad. ¿Pero en qué bueno, estábamos?
9: En que un día como hoy se fundó la Universidad Nacional de México.
0: De México, y obtiene su autonomía en 1929, cambiando su nombre a Universidad Nacional Autónoma de México. Aunque la historia de la universidad, como yo les decía, empezó mucho, mucho antes, el 21 de septiembre de 1551, que se expidió la cédula de creación de la Real y Pontificia Universidad de México, que comenzó con sus labores de docencia 2 años después. Más adelante, durante la época de la independencia, se eliminó el título de Real, ya que el rey de España dejó de tener relevancia en el país, por lo que se le rebautizó como Universidad Nacional y Pontificia, para después ser nombrada como Universidad de México. Fue hasta 1881 en la que Justo Sierra propuso la creación de una universidad nacional completamente diferente a su antecesora, propuesta que no fue aceptada de inmediato, pero Sierra se mantuvo con su idea y fue en 1907 que se anunció la apertura de la Universidad Nacional de México, que tuvo lugar el 22 de septiembre de 1910. Ahí, en esta nueva institución, se integraron la Escuela Nacional Preparatoria, la de Jurisprudencia, la de Medicina, de Ingenieros, la sección de arquitectura de la Escuela Nacional de Bellas Artes y la Escuela de Altos Estudios. Finalmente, y en épocas más recientes, en 2007 concretamente, fue declarada Patrimonio de la Humanidad por la UNESCO, y en 2009 la universidad fue premiada con el Premio Príncipe de Asturias de Comunicación y Humanidades. Nuestra universidad es una de las más importantes del mundo.
9: A nivel mundial.
0: Sí, y una también de incluida entre las universidades más antiguas.
9: Y de las también más bellas.
0: Ah, sí, sí, sí, sí. Sí, porque Ciudad Universitaria tiene muestras arquitectónicas impresionantes, su propio estadio. Ya habíamos hablado hace unas semanas de esto, ¿verdad?
9: Sí.
0: Su estadio, que es bellísimo.
9: La Biblioteca Central.
0: Con esos murales impresionantes que tiene.
9: Sí, sí, la verdad es un orgullo haber egresado de esa institución.
0: Sin duda alguna. Y México debe estar muy orgulloso también de los hombres y las mujeres que han hecho de este país algo mejor.
9: Claro, y a pesar de...
0: Después de estudiar en la universidad.
9: Sí, a pesar de que se ha visto envuelta en todos esos problemas de huelgas y de que la han tomado y todo eso, pero aún así.
0: ¿Te acuerdas aquel paro de meses? Que, ¿quién era el...? ¿El agitador?
9: ¿El Mosh?
0: El Mosh. 7-2.
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10: Muy buenos días. En menos de 24 horas, el huracán Polo ya es categoría 5, la máxima en la escala Saffir-Simpson. Se ubica a 355 kilómetros al sur de Zihuatanejo, Guerrero, con vientos máximos sostenidos de 260 kilómetros por hora y rachas de hasta 315. Su amplia circulación provoca lluvias intensas en Colima, Michoacán, Guerrero y Oaxaca, además de lluvias muy fuertes en Jalisco. Las costas de Guerrero y Michoacán esperan oleaje peligroso de hasta 4 metros de altura. Y aquí en el Valle de México, este martes, durante la tarde se prevé cielo nublado con chubascos y lluvias fuertes en el Estado de México y chubascos dispersos en la Ciudad de México. Existe potencial de actividad eléctrica y caída de granizo. En territorio mexiquense, las precipitaciones pueden generar encharcamientos, inundaciones, deslaves y reducción de la visibilidad. También se esperan rachas de viento de 30 a 50 kilómetros por hora. 9 de cada 10 jueces electos cumplieron con los estándares requeridos de acuerdo con el primer informe presentado por el Tribunal de Disciplina Judicial. De 851 personas juzgadoras evaluadas, el 89.54% obtuvo resultados satisfactorios. Y en el mundo, el primer ministro de Ucrania, Sergei Koretsky, denunció un ataque nocturno con misiles y drones rusos en 13 regiones del país. La ofensiva dañó empresas civiles, infraestructura ferroviaria, subestaciones eléctricas y edificios residenciales. 4 personas perdieron la vida. Para Noticentro Informa, Alejandra Martínez Delgado.
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0: 7:05. Me está platicando Norma, que acaba de salir aquí por el pasillo y se asomó por una ventana, que el sol está como
9: rojizo, naranja, muy bonito, impresionante, deslumbra.
0: Ay,
9: muy bonito, sí, asómense.
0: Entonces hay que asomarse, sí, y ver el sol que tiene una tonalidad diferente.
9: Sí, muy muy intensa.
0: Pero está haciendo fresco, ¿eh?
9: Sí, como va amaneciendo y se siente, sí, fresquecito.
0: No, ya son las 7.
9: Bueno,
0: ya están desayunando los niñitos para irse a la escuela. Porque ahí tienen clases.
9: Sí, ¿eh? Aquí sí hay clases.
0: Sí, sí, sí. Y mira, Oscar ya se asomó a ver qué nos diga si es cierto. ¿No es cierto?
9: Ve allá, ve de aquel lado, por favor. No, de aquel lado. Ese no. Allá. Ah. Ve para allá.
0: Y mira, muy obediente, Oscar. A ver si nos trae una buena reseña.
9: ¿Verdad?
0: De lo que ve así.
9: Sí. Yo hasta que fui para allá, sí, lo miré. Es un, como tenemos ahí un ventanal. Sí. En este edificio, entonces ahí lo pude ver, dije, ay, o sea, así deslumbraba, y dije, ay, qué bonito, dije, me pareció muy bonito y llamativo.
0: Sí, es que es la época, ¿no? Es la época de otoño a invierno, que el sol, por efecto de la temperatura, toma diferentes tonos, ¿no?
9: Sí, pero sí se veía muy bonito, al menos hace ratito que salí, bueno, que pasé por ahí.
0: Pues asómese si tiene la oportunidad de ver por su ventana estos fenómenos que son gratis y son bellísimos. ¿Qué pasó, Oscar? Sí, viene Oscar a platicarnos, a que nos diga, a ver él cómo observó este sol matutino que está alumbrando la Ciudad de México.
11: Bueno, el sol ahorita ya no está como con la tonalidad que dijo Norma, ya está completamente abierto, está muy contaminado, se ve brumoso, entonces el clima va a ser calor, pero sí se prevé que esté nublado por la tarde. Ahorita ya el sol está a todo lo que da, con mucha contaminación.
0: Ese es el problema, el exceso de contaminación, es que no ha habido viento. Que sí, es lo suficiente que nos permite respirar un poco mejor en esta ciudad. Gracias, Oscar, con el informe meteorológico de este martes 22 de septiembre. Y seguimos adelante. Tenemos entre las efemérides, José Villagrán García, graduado en la Escuela Nacional de Arquitectura, que en esa época estaba en Bellas Artes y hoy es parte de la UNAM. Él participó en el Plan Maestro de la Ciudad Universitaria de la UNAM en 1944-1949. Fue profesor en la Escuela Nacional de Arquitectura. De su obra arquitectónica destaca el Instituto de Higiene en Popotla, el primer Instituto Nacional de Cardiología en 1937. Y algo que todos, bueno, mucha, la mayor parte de los ciudadanos conoce, el Monumento a la Madre.
9: Ah, sí, claro.
0: Y es que está muy céntrico, entonces muchos hemos pasado por ahí. La Escuela Nacional de Arquitectura en Ciudad Universitaria, el Museo Universitario de Ciencias y Arte, este en coautoría con Javier García Lascurain y a José Alfonso Liceaga, entre otros. Recibió varios premios, varios reconocimientos por su trabajo, como el Premio Nacional de Ciencias y Arte en 1968, el Cáliz de Oro en 1960, y fue investigador emérito de la UNAM desde 1967. Pues todo un personaje,
9: sí,
0: en diferentes aspectos. Y seguimos adelante, tenemos

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5: 7:12.

0: Esto fue Al final con los Hooligans. Que te vaya bien fue antes con María Luisa Landín. Y también escuchamos a los Tres Reyes con No me quieras tanto. Esa es la información musical de las 7:22. Y tenemos llamadas, bueno, no llamadas, mensajes. Que llegan en el número 5539-511030. Luis y Carmen García, buenos días al equipo de Variedades Matutinas. Andrea Bocelli estuvo en la inauguración del Mundial de Fútbol en México. Saludos desde Willy, Texas. Gracias por su programación. ¿Cómo nos escuchan allá, Oscar?
1: Pues por las aplicaciones.
0: Ah, por las aplicaciones. Isabel Cristina, qué bonita voz de Oscar. Jesús Plata, muy buenos días. Igualmente, Jesús.
1: Y también hay mensaje de Heriberto Rodríguez.
0: Buenos días, Adelita y todo el equipo. Los escuchamos en Zumpango. Mañana operan a mi papá, que vive en Nextlalpan. Lo operan del corazón. Me parece que en La Raza, pues está enfermito desde hace más de 2 años. Le dio una embolia. Juan Ramón Rodríguez es su nombre. Y le digo que todo saldrá bien. Y gracias a usted y a mi mamá Lucila Ventura, hemos logrado muchas cosas. Y también gracias a Dios, soy Heriberto Rodríguez. Heriberto Rodríguez, que salga muy bien su papá de la intervención. Sí, antes de mencionar mi nombre, dice Heriberto, pues para grabarlo y mandárselo a mi papá, que para que tenga buen ánimo, que primero Dios todo saldrá bien. A ver, ¿ya lo está grabando Heriberto?
1: Ya le apretó ahí.
0: ¿Ya le apretó? Bueno, este es un saludo para su papá Juan Ramón Rodríguez, que todo saldrá bien, y para su mamá Lucila Ventura, que entre los dos criaron a un hijo muy positivo y que está preocupado porque todo salga bien en la operación del corazón de su papá. Servido, Heriberto, que su papá salga de la operación en excelentes condiciones y nos avisa.
1: Ay, sí, por favor, nosotros también le deseamos que todo salga excelente.
0: Que tenga una operación con mucho éxito. Esos son los mensajes que recibimos. 7:25.
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0: 7:27. Después de todo el lío que se armó con el examen de admisión a la Universidad Nacional, después de todo ese lío, fíjate cuánto hace ya, más de 3 semanas, ¿no?
1: Ni ya, ya más.
0: Más o menos.
1: Más o menos.
0: Pues estuvieron trabajando muy intensamente las autoridades universitarias para resolver ese problema, no quieran que se vuelva a presentar, porque realmente la universidad tuvo que ceder en algunas cosas. Entonces, no quieren que se vuelva a presentar ese problema. Y transformó la Dirección General de Administración Escolar en la nueva Coordinación de Administración y Servicios Escolares. Lo hacen así porque de esa manera pueden elaborar un nuevo manual de funciones que tenga la coordinación. Porque ya ves que ahí todo se tiene que someter al consejo y modificar el anterior era más complicado que crear una coordinación que tuviera un reglamento propio y que pueda considerar todos los problemas que se presentaron durante este periodo en los exámenes de admisión.
1: Que es más práctico así.
0: Es más práctico. La nueva Coordinación de Administración y Servicios Escolares tendrá a su cargo dirigir y ejecutar de manera integral los procesos de ingreso a bachillerato y licenciatura, desde el diseño logístico, calendarios, convocatorias, hasta la integración de los instrumentos de evaluación y bancos de reactivos, apoyos logísticos y entrega de resultados. Sí, porque además veto a saber quién filtró el examen. Porque ese fue el principal problema.
1: Pues sí, el que se haya hecho diferente a como se tenía acostumbrado, ¿no? Ese examen. Sí. Ya no presencial.
0: Sí, ese fue un problema, que se hiciera en la casa y bueno, tú te pones a reunir otra computadora muy diferente a la que estás presentando, o basta con un celular actualmente, una tableta, buscas el dato y anotas la respuesta.
1: Sí, por eso ya tantas inconsistencias en ese examen.
0: Y pues todo eso lo tendrán que analizar y por eso se crea este comité técnico para que se puedan tomar decisiones que no sean tergiversadas o manejadas de mala manera, como fue el caso de este examen en línea, que pues es que estás en tu casa y el ingenio del algunas personas
1: del mexicano.
0: No, del mexicano no, porque no todos son así. No.
1: Sí, no
0: de
1: no,
0: algunas todos, personas. De algunas personas que siempre quieren lograr las cosas por medios que no son legales, que no son derechos.
1: Es lo malo.
0: Sí. Hay personas que son especialistas en hacer trampa en todo. Uh-huh. En todo. Desde simular las placas de un auto.
1: Desde los títulos.
0: Hace unos días comentamos que el celular en las escuelas primarias se ha convertido en un problema. El caso es que ya hoy prácticamente se va a terminar con el celular. Están llegando a la conclusión en la Secretaría de Educación que habrá casos en los que los estudiantes podrán tener o utilizar estos dispositivos. Pero también la UNAM habló de este asunto.
1: Así es, ellos también dicen que están viendo que es un gran distractor, un gran problema en las aulas, el que existan los celulares. El uso de los celulares dice que debe tener límites, ya dijeron en la UNAM, para evitar que los estudiantes pues pierdan la atención y que aprovechen más ese espacio para estudiar.
0: Pero en la universidad estoy de acuerdo que pongan límites. En primaria y secundaria lo que tienen que hacer es prohibirlos. Están dentro de un plantel. La obligación de las autoridades del plantel es tener todos los datos de los papás en caso de un accidente, que ninguna escuela puede decir, no, aquí no va a haber accidentes. Sí, no. En todas las escuelas puede suceder, y son las autoridades las responsables de vigilar por el bienestar de los niños. Y son ellos los que tienen que avisar a los papás de cualquier problema que haya. Entonces, no hay necesidad del celular, ni en primaria ni en secundaria. Entonces, se debe de prohibir. Las pantallas se están convirtiendo en un distractor de todo para los niños, hasta de jugar.
1: Sí, de convivir, de socializar.
0: Claro. Antes se salían a jugar con los amiguitos al patio, al jardín, a la calle. Ahora están prendidos del celular del papá o de la tableta. Y no puede ser. El niño debe desarrollarse integralmente. Integralmente física e intelectualmente.
1: Sí, ¿cuántos no crecimos así? Acudimos a la escuela sin celular, nos entretuvimos sin celular, estuvimos en casa sin celular.
0: Pero ahora muchos adultos, yo no digo que todos, porque debe haber personas que como yo detestan el aparatito, porque lo único que hace es tenerme pendiente de lo que suceda con el aparatito. No sé si te has fijado que yo difícilmente estoy viendo a ver si tengo mensajes, si no tengo mensajes. Ya los veré cuando después llegue a mi casa y tenga tiempo.
1: Sí, no, pero hay quienes sí están todo el tiempo metidos en las redes sociales, sobre todo.
0: ¿No los has visto que van en la calle viendo los mensajes?
1: Pues sí, viendo mensajes o hasta jugando en algunos casos. Y como hemos dicho, eso es peligroso porque se distraen de... No se puede pasar a alguien y pegarte, chocar con una persona, chocar con una bici, con un auto, hasta... ¿Te pueden atropellar?
0: Yo estoy segura que ha habido atropellamientos porque la gente va prendida del celular.
1: Sí, todo debe ser con medida.
0: Sí, y si no atropellado, por lo menos golpeado por un vehículo, porque sí, llegan a la esquina y van con el celular en la mano, digo.
1: O caen en coladeras o se tropiezan también.
0: Sí, el otro día comentaba una persona que le habían robado el celular. Le digo, ¿qué te lo sacaron de la bolsa? No iba a contestar. Ah, oye.
1: Ahí lo llevaba así, expuesto.
0: Pues sí, yo como detesto el celular. Para mí no es indispensable. A mí me gusta llegar a mi casa y contestar el teléfono sentada cómodamente en el sofá y contestarlo con toda tranquilidad.
1: Sí, darle también su tiempo, como dices, sí, a tus mensajes, a responder o devolver llamadas. Y ya, yo lo veo también así, veo las redes y no lo niego, pero también no me...
0: Yo mis redes tengo en mi celular, ¿eh?
1: Uh-huh. No, yo sí, ahí es donde luego veo todo. Las aplicaciones donde también hay que, luego así del banco, por ejemplo, ¿no? Que se pagan cosas y así es lo que lo utilizo. Pero tampoco no estoy tan esclavizada, ¿no? A él, digo, si lo olvido, y pues digo, ay, no pasa nada, ¿no?
0: Sí, no... No tiene necesidad de estar las 24 horas pendiente del celular.
1: Sí, todo el tiempo, y es que quienes le aparecen, les aparecen ahora esos videos cortos y les están viendo, y luego ven otro, y luego otro, y otro, y otro, y ya, cuando viste se pasaron ahí 2 horas.
0: Y mira, se les quita autoridad a las autoridades, ahora sí que autoridad a las a los directores y a los maestros de las escuelas, porque ellos son responsables de que el niño esté con seguridad dentro del plantel, dentro del plantel. Entonces el niño no tiene a qué comunicarse con nadie si está en la escuela. Si va a la escuela a estudiar de 8 a 10 y media, que es cuando salen a recreo, bueno, si no ha cambiado el horario, pero salen a las 10 y media, deben estar atentos a la clase. No requieren el celular para nada. Y a la hora de recreo, lo que tienen que hacer es jugar con sus compañeros, conocerlos, buscar actividades diferentes para entretenerse durante la media hora, comerse su torta y tomar su agua que lleven de la casa.
1: Sí.
0: No te, sí, sí, o de qué le van. Ya estoy comiendo mi torta, mamá. Para eso quieren el celular.
1: No, para tomarle foto a la torta y al juguito. Es que ahora suben todo lo que comen, todo lo que hacen.
0: Sí, sí, es cierto. En fin. Pero, qué bueno.
1: Digo,
0: que
1: debe ser medido el uso del celular. 7:38.
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0: Escuchamos en este corte a los hermanos Martínez Gil con Flor sin retoño, las hermanas Águila con Talismán de Agustín Lara y Antonio Badú, aventurera, también del Flaco de Oro. 7:50.
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0: 7:52. Nos saluda Jaime Sosa, y dice: hola, muy buenos días para ustedes. En el recorrido que hizo la maestra de algunos edificios del Centro Histórico, yo tuve la fortuna de ir a Palacio Nacional durante mucho tiempo, puesto que mi esposa trabajó en la Tesorería de la Federación y las oficinas se encontraban precisamente en el gran salón que actualmente se utiliza para las mañaneras. Pero para ello retiraron muebles, mesas espectaculares de madera muy fina que relucían de brillantes, y lástima que las retiraron. Cada sábado yo la acompañaba y aprovechaba para deambular por muchos lugares impresionantes de Palacio, y desde luego disfruté de ser visitante continuo de ese espléndido lugar. Actualmente sería imposible hacer lo mismo debido a la actual política. En fin, lo bailado, ¿quién me lo quita?
14: Eso sí.
0: Pues sí, ya usted sí puede presumir de que lo conoce, sí, porque efectivamente ya está restringida la entrada. Antes estaban las oficinas de Hacienda sobre la calle de Moneda, creo es la lateral, ¿no? Y entonces sí, por ahí podías acceder a uno de los patios de Palacio Nacional. Lo que no sé es si todavía la habitación de Benito Juárez todavía se puede visitar o no. ¿Recuerdas que estaba en una esquina de Palacio Nacional?
12: que creo que sí, como dicen, está, bueno, está restringido, o sea, pues ciertas áreas las que se
0: no,
12: pueden...
0: pero ahí entrabas directamente a lo que era el recinto donde vivía Juárez cuando sí. fue presidente. Lo que no sé es si todavía se pueda visitar, porque yo recuerdo perfectamente que estaba su cama muy austera, una mesa donde estaban sus anteojos.
12: Porque sí hay entrada al Museo de Arte de la Secretaría de Hacienda y Crédito Público, pero no, dice
0: pero
12: que hay que
0: hacerse del otro lado.
12: En Moneda 4.
0: Sí, sí.
12: Ahí es donde sí hay acceso de martes a domingo a las 10. Hay que... la entrada es libre. Y
0: pero el recinto de Juárez...
12: No, recinto de homenaje a Don Benito Juárez y los patios marianos. Generalmente dice que es a la 1:30 la entrada. El cupo es limitado y la demanda es alta para ese lugar, ese recinto de homenaje a Don Benito Juárez.
0: No, pero ahí eran sus habitaciones, que estaban viendo de frente el palacio. Del lado izquierdo estaba donde él vivía.
12: Uh-huh. Dice entrada
0: era
12: a
0: presidente.
12: Ese, ajá, dice entrada a esa área y patios marianos. Y entrada al patio central, donde están los famosos murales de Diego Rivera y el recinto parlamentario. De 11 a las 11 y a las 4, ese es el acceso ahí. Pero, ajá, llevar identificación oficial vigente.
0: Bueno, voy a irme a asomar.
12: Visitas
0: a ver,
12: guiadas.
0: Porque recuerdo que estaba ahí la habitación de Benito Juárez.
12: Uh-huh.
0: Pero sí, ya tiene mucho tiempo que fui. Estábamos hace un rato hablando del celular. Ya dijo el secretario de Educación que va a estar regulado el uso del celular en primaria y en secundaria. En primaria definitivamente no podrán utilizar el celular. Lo pueden llevar, sí. Y lo pueden tener apagado en la mochila, sí. Pero si se atreven a sacarlo, pues el maestro podrá recogerlo y entregarlo a la hora de la salida. Primaria y secundaria estará el dispositivo solo bajo circunstancias muy justificadas. Las situaciones se encuentran de emergencia, que tampoco debería hacerlo. Los responsables del bienestar de los niños en una escuela son los directores y los maestros. Y ellos, en caso de un accidente, de algo que suceda bajo esas circunstancias, tendrán que avisar directamente desde la dirección de la escuela. Así que sí, en primaria y secundaria no se necesita el celular para nada.
12: No,
0: así
12: en
0: que,
12: absoluto.
0: Pues ojalá lo puedan cambiar, porque Mario Delgado explicó que habrá caso que los estudiantes puedan tener o utilizar esos dispositivos bajo circunstancias justificadas. Entre las excepciones se encuentra la situación de emergencia y aquellos y aquellas relacionadas con la práctica pedagógica autorizada por la escuela. Pues yo creo que sería más adecuado para los niños aprender a utilizar, por ejemplo, una enciclopedia y no el celular.
12: Sí, un diccionario.
0: Y no un celular.
12: Sí, todos los libros, sí, mejor así, físicos.
0: ¿Qué no se dan cuenta que la lectura, la búsqueda de un dato en un libro, desarrolla la mente del niño? Desarrolla áreas en el cerebro de los niños. Así que yo no estoy de acuerdo con que se permitan en primaria y en secundaria. Ya en bachillerato ya es otra historia y ya tendrán los maestros que tomar las medidas correspondientes, pero en primaria y secundaria el niño no necesita teléfono para nada. Si hay una emergencia, es obligación del maestro y del director avisar al padre o al tutor del niño que esté autorizada frente a las autoridades escolares. No hay más. Así que les aviso a los responsables de la Secretaría de Educación que yo no estoy de acuerdo. Han de estar re preocupados, Norma, porque yo no estoy de acuerdo.
12: Por nuestras opiniones.
0: No, pero es que en la escuela no es cuestión de que el niño hable con su mamá y le diga, mamá, me caí. No, que los maestros sean responsables.
12: Pero como siempre ha sido.
0: Pues sí, ahí sí, no, no hay por qué cambiar las cosas.
12: Las 8.
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15: Muy buenos días. El informe Jóvenes México 2026 revela que la situación ambiental representó un foco rojo, pero casi nadie está dispuesto a cambiar sus hábitos cotidianos. El estudio presentado en la UNAM detalla que existe una fuerte resistencia a dejar las plataformas digitales, el automóvil o reducir el consumo de carne. Mónica Valdés, integrante de la Coordinación Sectorial Académica de la Secretaría de Educación Pública, señala que la mayor preocupación juvenil se concentra en el sur del país y se enfoca en problemas como la basura y la escasez de agua. Este martes el dólar interbancario opera alrededor de los 17 pesos con 24 centavos y la divisa verde se compra en ventanilla en un promedio de 16 pesos con 67 centavos y se vende en 17.63. El Instituto Nacional de Estadística y Geografía dio a conocer que la encuesta mensual sobre empresas comerciales de julio muestra resultados mixtos. Precisa que en los comercios al por mayor, los ingresos reales bajaron un 2.1%, el personal ocupado cayó en 0.1%, aunque las remuneraciones subieron 1.6%, mientras que los comercios al por menor registraron una ligera baja de 0.1% en sus ingresos. En el mundo, tras azotar el área metropolitana de Tokio, el tifón Duhuan ha dejado en Japón al menos 5 muertos, 6 desaparecidos y 23 heridos. El ciclón dejó además decenas de miles de hogares sin electricidad y obligó a interrumpir eventos como ferias de videojuegos. Para Noticentro Informa, Alejandra Martínez Delgado.
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0: Ocho o tres. Muchas jóvenes, sobre todo jóvenes, pero también mujeres mayores, acostumbran a ponerse pestañas postizas o extensiones, porque una cosa es la pestaña postiza que viene con su propio hilo y que adhieres con pegamento al nacimiento de tus pestañas, y las otras son las que te pegan una por una para que esas son un lío. Te lo voy a decir, porque se te cae una y se te ve el hueco.
12: El hueco, sí, horrible. ¿No? Por sí. Eso dicen, te recomiendan, no tienes que mojarte esa área, hay que cuidarle un montón. Yo una vez me puse hace mucho y tenía que bañarme con gogles para que no me cayera el agua. Dije, ay no, sí, era una lata.
0: O sea, dejaba sucia toda la parte de los ojos. Qué bárbaro.
12: Sí, se aprendió con más cuidado ya, aparte. Me tallaba, me limpiaba y yo, ay no. Y aparte todo lo demás, y ay no, te digo, sí, era un lío.
0: Y es, están los especialistas hablando de que son un riesgo esas extensiones de las pestañas porque favorecen la aparición de ácaros. O sea, unos bichitos chiquititos, chiquititos, que solo se ven con microscopio, pero que pueden hacer daño a los ojos, provocar una infección.
12: Así es.
0: Y son un procedimiento estético extremadamente popular. Si te vas por la calle y ves muchas jóvenes luciendo unos pestañones de esos que te dan aire, sirven de abanico.
12: Te abanican. Para... Ajá. Ya ves que ahí en esa parte de la, aquí en el centro, bueno, allá en el centro, está la alhóndiga, y ahí venden todo eso que son, te hacen uñas, te hacen pestañas, te hacen lo de las cejas, te hacen todo eso, y así, lleno, todo, siempre, todo el día está lleno, haciéndose ese tipo de, pues, de procedimientos, y te ponen esa una a una, ahí te las ponen.
0: Pero fíjate, si en un lugar cerrado, o sea, en un salón de belleza que cuenta con todas las medidas higiénicas, te puede provocar una infección. Ahora imagínate, sin contar con una instalación adecuada para ese tipo de procedimientos, debe estar peor el asunto.
12: Pues sí, bueno, todas tienen su higiene también, pero sí, como dices, también hay riesgos, porque pues algunas están al aire libre.
0: Ese es el problema. Uh-huh. Sí, yo no digo que no esté limpio todo, sino que están expuestas a una serie de contaminantes que pueden dañar los ojos. Y hay que recordar que la vista es muy importante.
12: Sí.
0: Y que ojos. Si pescan una infección, pues a reserva del grado de la infección, pues son días de estar con la molestia, de estar viendo médicos, sí, de ponerse o tomar medicamento. Entonces, sí, piénselo bien antes de ponerse extensiones de pestañas.
12: Sí, sobre todo, ¿en dónde, como dices? ¿En qué lugar lo hace?
0: ¿En qué lugar se hace? ¿Bajo qué condiciones? Y si usted está de acuerdo en hacer una limpieza específica y cuidadosa alrededor de los ojos. Y no que tenga ahí
12: la... Luego ni nada se va a poder poner peor.
0: Pues está muy popular, sí, en verdad tienen razón, está muy popular, pero hay que ver que, cuáles son las consecuencias de este procedimiento. Y porque va desde una simple irritación hasta un ojo seco, que eso es más delicado, o problemas con las glándulas que tenemos en la orillita de los ojos hacia la nariz, y que son glándulas que proporcionan la humedad que el ojo requiere para estar bien.
12: Sí, así es, como para también, sirve, ¿no?, para desechar luego así lo que es la, pues sí, basurita, polvito, sí, acumulado por medio de las legañas.
0: Exactamente, esa es la función, exactamente. Pues se entrevistaron a 345 mujeres de entre 16 y 28 años, y 86 de ellas se habían sometido a extensiones de pestañas. Casi la mitad reportó molestias, enrojecimiento, desgarros o picor tras el procedimiento. Y algunas otras se ve como que trajeran los ojos raros, porque se les empiezan a caer por cachitos y se ve eso horrible.
12: Oye, no, no, el simple hecho de cuando te van colocando esa pestaña una a una, ¡oh, híjole! ¿Te acuerdas cuando te hacían el permanente? No sé si te llegaste a hacer alguna vez permanente, y desde la cabeza saco te llegaba ese picor.
0: Era muy fuerte el líquido que utilizaban para...
12: Pues así se siente ese, y hasta te prestan ahí un abaniquito para que te estés soplando, porque no, es que si te arde y sientes así como cuando te entra ese
0: No, nunca líquido muy fuerte. Nunca me hice permanente, fíjate.
12: Sí, y así se siente esa sensación de eso tan fuerte, como si, como cuando te ponen, es decir, vapor así cerca de la vista, y así sientes, así de, uy, que te molesta. Y así están con las pestañas, y les están colocando, y están con su abanico, así están, porque sí, para que les dé airecito, porque es una molestia.
0: Pero además para que sequen perfectamente.
12: Sí, además.
0: Pero luego se ven feas porque se les caen dos o tres y les queda el hueco. Y luego una pestaña normal y luego otro hueco.
12: Sí, bueno, tengo que es un lío cuidarlas.
0: El caso es que de las personas que usan extensiones de pestañas, casi la mitad reportó molestias, enrojecimiento, desgarres o picor tras el procedimiento. Y entre las que se hicieron también extensiones más de 10 veces, el 85% presentaba glándulas bloqueadas. Las glándulas están en la parte interna.
12: Sí.
0: Del ojo son estas. Si usted se toca los ojos a la altura de la nariz, va a sentir unas bolitas. Esas bolitas son glándulas que pueden taparse y normalmente proporcionan humedad necesaria para que el ojo funcione bien. Sí. Pero si se tapan, pues el ojo va a funcionar mal y va a tener problemas.
12: Imagínate que se sometan así 10 veces a eso mismo, con razón se les daña. Y es que uno dice, bueno, para un evento.

0: de verse. Hay rímel que trae unas partículas pequeñas y te hace lucir la pestaña más larga. No hay necesidad de que llegue hasta la ceja la pestaña, ¿eh? No. No, no, no. Tipo
1: Ay, no.
0: Clarabella, no.
1: Ay, no.
0: No.
1: Así que tenga mucho cuidado con ese tipo de procedimientos.
0: Sí, las extensiones de pestañas deben estar controladas por la que se los va a poner, no, por nadie más, solo la que va y pide que le pongan pestañas en el salón de belleza.
1: 8:11.
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0: 8:14.

0: 8:25. Escuchamos a los tres haces con Ladrona de Besos, a Monabel con La Montaña y por último a Germán Valdés Tintán, De las Tobilleras a las Medias. Eso fue lo que acabamos de escuchar y es hora de unos mensajes. 8:25.
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0: 8:28. Nos escribe Ángeles y dice: buenos días, Adelita e Irma Joaquín. Gracias por acompañarme cada mañana. En un rato más me voy a caminar con mis cachorros. De regreso las seguiré escuchando. Un fuerte abrazo y las quiero mucho.
10: Ay, muchas gracias.
0: En Estados Unidos y en muchos países del mundo, antes de iniciar un partido de fútbol, sobre todo si son importantes de una temporada importante, el inicio de la temporada o el último partido de la temporada, en fin, se acostumbra a interpretar el himno de, en este caso, de Estados Unidos, del país que corresponda. También aquí en algunos partidos se toca y se canta el himno nacional. En Estados Unidos se iba a realizar un partido de béisbol importante.
10: O también cuando hay encuentros boxísticos importantes.
0: Ah, sí.
10: Ya ves que interpretan, que por cierto luego se equivocan y bueno, esa es la nota.
0: Sí, esa es la nota porque quien se apunta para interpretar el himno nacional de cualquier país debe aprendérselo bien y no hacer el ridículo.
10: Oye, ¿no será que les traicionan los nervios?
0: Pues si les traicionan los nervios, que no se apunten para eso, porque es una falta de respeto que imperdonable, ¿eh?
10: Pero más bien creo que los eligen, más bien que no aceptaran, ¿eh? Que no dijeran, no, mejor yo no.
0: Sí,
10: para no quedar mal.
0: Sí, mejor.
10: Porque
0: mejor.
10: Sí es un gran compromiso.
0: Claro, interpretar el himno de una nación es una misión muy respetable y se debe interpretar con mucho respeto.
10: Sí, y sobre todo eso, aprendérselo bien y tener el temple para pararse frente a pues millones. Y además de que saben que también a través de la televisión y de, no sé, internet, los están viendo también.
0: Sí, pero en este caso, que le voy a platicar a las personas que nos están escuchando, fue algo que quedó totalmente fuera de control de los involucrados. Se iba a realizar un partido de grandes ligas de béisbol en Estados Unidos. Entonces, un hombre, Jesse McGuire, se le dio la oportunidad de tocar con su trompeta el himno de Estados Unidos previo al inicio del partido, que en el que iban a participar los Diamantes de Arizona ante los Yankees. Entonces se interpreta el himno, se ponen de pie, se extiende la bandera en toda la cancha. Y entonces, con toda seriedad y formalidad, como se acostumbra en la mayor parte del mundo, se ponen de pie a escuchar. Empieza Jesse McGuire a tocar el himno de Estados Unidos con su trompeta, y que empieza a fallar la trompeta. Entonces, estaba iniciando apenas la interpretación del himno, y entonces lo que él hizo es dejar a un lado la trompeta, tomar el micrófono y cantar el himno.
10: Salvó ese momento.
0: ¿Salvó
10: la situación?
0: La situación, sí. Ya todos en el estadio lo siguieron, todos repitieron el himno junto con Jesse McGuire, y salvó la situación. Y no quedó en ridículo, ya que le habían designado hacer el previo al partido entre los Diamantes de Arizona y los Yankees, en el juego 7 de la serie mundial. Era un partido importante, no era el partido de béisbol en la colonia, ¿no? Un partido muy importante, pero pues sí, no hay que, o cualquier otro hubiera dicho que me traigan otra trompeta. No, él soltó la trompeta y se puso a cantar, y claro, todos lo siguieron en el estadio.
10: Lo ovacionaron.
0: Claro, como debe ser para un hombre que sabe sortear cualquier imprevisto que se presente. Muy bien.
10: Qué bien, muy bien su forma de actuar.
0: Sí.
10: Rápido, pensó en eso, dijo, pues, la trompeta no, mi voz, vamos.
0: Todos deberemos tener esa habilidad de sortear de cualquier situación. 8:34.
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0: Ocho treinta y siete.

0: 8:46. Escuchamos en este corte a Los Bribones con Mil Besos, las Hermanitas Hernández, Mía No Más de Agustín Lara, y desde luego terminamos con el gran José Alfredo Jiménez y Tú y las Nubes, que espero que no tengamos muchas nubes aquí en la Ciudad de México. Oye, ¿qué crees?
1: Sí, creo.
0: Falleció Fortunata.
1: ¿Fortunata?
0: Sí.
1: ¿Quién era Fortunata?
0: Y murió a los 36 años.
1: Ah, joven.
0: Sí.
1: Muy joven.
0: Pero tuvo 10 crías, 10 hijas.
1: Ah, mira, productiva.
0: Sí, sí, sí. Mira, con razón se murió a los 36 años, pues con 10...
1: Con 10 chamacos, crías. Con 10 criaturas.
0: Sí, ya lo confirmó el zoológico de Chapultepec.
1: Ah, ¿de qué hablas? ¿De quién hablas?
0: De una jirafa, una habitante del zoológico de Chapultepec que murió a los 36 años. Fue la más longeva de la Ciudad de México. Fortunata tenía 36 años y fue madre de 10 crías. Fortunata habitaba en el Centro de Conservación de Vida Silvestre, Chapultepec, y falleció. Esto se informó el fin de semana en la Secretaría del Medio Ambiente de la Ciudad de México. La convirtió, sus 36 años y 5 meses de edad, la convirtieron en la jirafa más longeva de la Ciudad de México, así como en una de las más longevas del mundo. El promedio de edad de las jirafas es menor a 36 años. Durante su vida fue madre de al menos 10 crías y abuela de varias generaciones, por lo que deja un importante... Sí, pues ella tuvo 10 crías y que cada una de las crías hubiera tenido... Ponle 5, ya son 50. ¿Sí?
1: Sí, tuvo gran descendencia.
0: Sí. Por lo que deja un importante legado para la conservación de su especie y una huella entrañable en la historia de Chapultepec. La dependencia lamentó la muerte de Fortunata. Reconoce y agradece la dedicación de quienes la acompañaron y cuidaron a lo largo de su vida y se une a la tristeza de las personas que conocieron y la apreciaron. Pero no dijeron si murió ayer, antier o antes de antier. No dijeron las autoridades. El chiste es que Fortunata se nos adelantó.
1: Ay, pues se dio a conocer apenas esta sí. Noticia.
0: No, pues fue en esta semana apenas.
1: Ajá. Sí, dicen que en un medio natural ellas viven hasta 25 años máximo. De 20 a 25 años, o sea que sí, entonces
0: sí.
1: Rebasó ese promedio.
0: Sí, pues está considerada más longeva, la más longeva y una de las más longevas del mundo. Porque no alcanzan, como tú dices, esa edad.
1: Regularmente.
0: Sí, y tuvo 10 hijas, 10 crías, debe haber tenido hijos también, 10 crías, y sus crías tuvieron varias generaciones que permiten que se siga disfrutando de visitar a estos animales ahí en el zoológico de Chapultepec, porque las jirafas tienen un comportamiento muy curioso, porque abren las patas para poder alcanzar lo que está en el piso, pero no pueden sentarse.
1: Oye, también me llama la atención, estaba leyendo unos datos curiosos acerca de ellas y solo duermen 2 horas al día. ¡Uy!
0: Es que dormir parada de ser dormir. Bueno, yo digo.
1: No te digo. Uno hablando en serio.
0: ¿Tú sí te has dormido parada, yo no?
1: Sí, sí me ha ganado el sueño parada. ¿Sí? Y me he ido para adelante y digo, ¡ay! Reacciono y digo, no, es que a veces es tanto el sueño. No, pues si me caigo, no me voy así para adelante. Digo, ay, no, ya, reacciono.
0: No, yo solo una vez, pero ¿qué estaba yo haciendo? Estaba en primarias. Estaba en primarias y me correspondía en ese momento hacer los exámenes. No es cierto.
1: ¿No? ¿Ya ves?
0: Fue cuando iba a presentar mi examen profesional en la Escuela Nacional de Maestros, que yo quería aprenderme de memoria la tesis. Entonces estuve como 4 días sin dormir.
1: ¿Y sus noches?
0: Haciendo además el material que iba a presentar durante el examen profesional y todo eso.
1: ¿Con razón?
0: Pues los aguanté perfectamente, los nervios y la... Sí,
1: ¿la adrenalina?
0: Sí, los aguanté perfectamente, pero saliendo del examen casi me duermo parado. Saliendo del salón.
1: Como que todo se relajó.
0: Dijo, es el momento.
1: Ya pasó.
0: Cierra los ojos y olvida todo.
1: Sí, no, yo recuerdo una vez estaba esperando el transporte público y pero yo estaba muy cansada. Y sí, de repente así como que, así, cerré los ojos y hasta el cuerpo reaccionó. Ya me iba yo para adelante así como que, no pasó nada, nadie me vio. Pero sí, es que es el sueño.
0: Sí.
1: El sueño.
0: Es que yo me había desvelado no tanto por estudiar, sino porque presenté un modelo para una clase en primaria y había que hacer el material didáctico. En aquella época no había computadora ni nada de eso. Entonces tenía yo que comprar el papel
1: el
0: y
1: material,
0: hacer el material. Y
1: hacerlo a mano.
0: Hacerlo a mano. Y tenerlo todo listo y que estuviera bonito para presentarlo en mi examen profesional. Entonces sí fue mucho, mucho trabajo. Y y claro, que la vida me la cobró horrible. Porque cuando tenían organizado todo para pasar un super día después del examen profesional.
1: No, pues ya.
0: Cuernitos.
1: Tome.
0: Sí. 8:54.
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0: Ocho cincuenta y seis. Y hablando de sueños y de despiertos, hoy es el Día Mundial de la Narcolepsia. Un día como hoy se conmemora el Día Mundial de la Narcolepsia, trastorno del sueño, que provoca alteraciones en la vida de los pacientes y sus familias. Es una enfermedad neurológica crónica que, entre otros síntomas, genera pérdida brusca de tono muscular ante las emociones. Sí, dicen que están sentados platicando y de repente
1: se desploman,
0: quedan dormidos y luego despiertan como si nada.
1: No recuerdan esa parte.
0: Eso, yo nunca he visto a una persona.
1: Yo tampoco.
0: Síntomas principales: somnolencia diurna excesiva, ganas irresistibles de dormir y ataques de sueño repentinos durante el día. A eso yo creo que se refieren, ¿no? Al ataque de sueño repentino.
1: Sí, como dices, sin ellos ni siquiera tampoco se imaginan y cuando ya pierden, bueno, es que como que perdieron el conocimiento.
0: Yo creo que sí. Cataplejia. Pérdida repentina del tono muscular, provocada por emociones fuertes, como la risa o la sorpresa. Es, ay, me cansé de reírme.
1: Y ya, se rinden.
0: Parálisis del sueño, incapacidad temporal para moverse o hablar al quedarse dormido o despertar. Alucinaciones. Imágenes muy vívidas y atemorizantes al inicio o al final del descanso. Y sueño nocturno fragmentado. Dificultad para mantener un sueño continuo todas las noches. Afortunadamente no es muy, muy frecuente.
1: Sí, no, yo he escuchado pocos casos.
0: Porque fíjate, apenas afecta a unos 3 millones de personas, pero en todo el mundo.
1: Como dices, no es tan frecuente.
0: No, debido al desconocimiento general, suele existir un retraso de años en obtener un diagnóstico certero. Actualmente no tiene cura, pero se maneja con cambios de estilo de vida, como siestas programadas, medicamentos, y la comunidad médica impulsa nuevas investigaciones.
1: 8:59.

0: Santo y Johnny Farina, Sonámbulo, 9-2.
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2: Muy buenos días. Se publicó en el Diario Oficial de la Federación el acuerdo para restringir el uso de celulares y dispositivos móviles en escuelas del país. En educación básica la restricción es casi total, permitiéndose solo en casos de emergencia, discapacidad o fines pedagógicos. Preparatorias y universidades definirán sus propias reglas. La Secretaría de Educación Pública y las autoridades estatales evaluarán la medida cada semestre y el acuerdo, le comento, entra en vigor el 3 de noviembre. En la mañanera, la secretaria Anticorrupción y Buen Gobierno, Raquel Buenrostro, informó que 4.193 servidores públicos han sido sancionados en esta administración.
3: Otorgar y o autorizar pago indebidos. Sustraer información que está resguardada bajo su responsabilidad, que podría incluir datos personales. Autorizar pagos por bienes o servicios que nunca fueron entregados.
2: Proteger a nuestras mascotas es parte de la prevención. Por ello, la Secretaría de Seguridad Ciudadana de la Ciudad de México llama a preparar la mochila de emergencia para perros y gatos. El kit debe incluir agua y alimento para 3 días, botiquín de primeros auxilios, correa transportadora y bolsas de desechos. También es indispensable guardar sus documentos veterinarios, una foto reciente y un juguete que les dé seguridad. En el mundo, 11 estudiantes resultaron heridos, 2 de ellos de gravedad, tras un tiroteo registrado en una escuela de la provincia Manisa, en Turquía. Las autoridades detuvieron al menor sospechoso del ataque. Para Noticentro Informa, Alejandra Martínez Delgado.
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0: Recuerde que tenemos el WhatsApp 5539-511030. Y justo a ese número nos envió Luis Carreño esta pregunta. Nos está solicitando un consejo mágico para mantener la calma y la serenidad. Saludos.
4: Pues que también quisiera saber.
0: Si lo descubre, Luis,
4: compártalo, por favor.
0: Nos avisa, por favor.
4: Y es que depende, ¿no? Yo creo que antes.
0: Oye, pero es Luis Carreño. Sí, sí, es Luis Carreño.
4: También yo creo que depende que, como dices, qué es lo que esté pasando, qué situación. Porque algunos dicen, pues respira profundo.
0: No, pero eso es cuando estás enojado o muy tenso y quieren evitar que explotes, ¿no?
4: Ajá, por eso quiere mantener la calma, la serenidad. Por eso te digo, depende, como dices, ¿no? Sí. ¿Qué es lo que esté pasando? ¿Qué situación? ¿Qué? ¿Qué circunstancia?
0: Sí, que nos platiquen nada más para saber qué.
4: Qué poder aconsejar. Claro. No es chisme.
0: Francisca Pérez. Hola, maestra Adelita, Normita y Oscar. Les saludo desde Chalco, en el Estado de México. Felicidades por su bonito programa y que tengan un bello día. Por cierto, a todas las que aman y quieren a Luis Miguel.
4: ¿El fútbol?
0: ya está lista la gira, ya anunció gira en el 2027. Uh-huh. Luis Miguel confirmó Luis Miguel Tour 2027 mediante un cartel publicado en sus redes sociales. Lo publicó el día de ayer, 21 de septiembre, y la publicación del artista incluye un cartel promocional en el que él aparece vestido con un traje oscuro y corbata sobre un fondo negro. La imagen contiene únicamente la leyenda en letras plateadas que confirma la realización del recorrido musical para el próximo año. Así que todas las que quieren y aman a Luis Miguel, se preparen porque seguro va a estar muy caro el boleto. Sí, que vayan ahorrando.
4: Que vayan haciendo su cochinito, llenando el cochinito.
0: Sí, sí, sí. Si todavía no hay nada confirmado, las fechas sobre todo, si no están confirmadas las fechas, ¿por qué aceptan comprar boletos? ¿No se dan cuenta que son falsos de toda falsedad?
4: Sí, no, nada más dicen, ya, sí va a haber el tour, pero no hay ni nombre de cómo se va a llamar esa gira, y si ni siquiera si va a venir a México, todavía no lo han confirmado. Pero ya, sí va a haber tour. Pero
0: no, pues sí, es que ya están vendiendo boletos algunos sinvergüenzas.
4: Ah, no.
0: La Procuraduría Federal del Consumidor verificó en esa fecha que el intérprete no tiene eventos programados en sus plataformas oficiales. Entiéndanlo, no tiene eventos programados en fechas oficiales.
4: Oficial.
0: Y pidió a los usuarios evitar compras en sitios no verificados para prevenir pérdidas económicas ante engaños comerciales. O sea, no han salido a la venta los boletos, ¿eh? No se dejen engañar. Porque también estaban ofreciendo boletos para su presentación en el Coliseo GNP de Guadalajara, en el Estadio Borregos de Monterrey. No se dejen engañar. Todavía no salen a la venta los boletos porque ni siquiera dio las fechas Luis Miguel.
4: Sí, no, todavía no ha dado.
0: O sea, nada más. Dijo, voy a hacer una gira en el 2027, pero nada más, eso fue lo que dijo.
4: Sí,
0: así
4: hasta
0: que
4: ahí.
0: No se dejen engañar y no vayan a embarcarse con unos boletos que además,
4: sí.
0: Oye, el último concierto que ofreció aquí en la Ciudad de México estaba carísimo.
4: ¿Qué me
0: tiene?
4: Imagino.
0: Como 5 o 6 años, ¿no?
4: Yo creo, pero sí, no sé, sí me imagino cómo ha de estar. Te decía que está en un anuncio de Coca-Cola, pero yo lo veo, ay, ese refresco, perdón, de ese refresco.
0: Ese lo cobre.
4: De un refresco. Y este,
0: ya
4: y
0: no digas ya, nada, ya eso. Sigue, ya. A ver.
4: Que lo veo muy diferente, o sea, yo digo, ay, no, él no es.
0: Mi reina tiene 60 años, no, por Dios.
4: De todos modos, no. Yo lo veo muy...
0: ¿Cuántos años tiene?
4: Pues
0: 50 y algo, ¿no?
4: Sí, más o menos.
0: Es de 1970.
4: Ajá.
0: Nació en 1970.
4: Sí, tiene 56.
0: 56.
4: Casi 60.
0: Casi. Sí. Tenía que cambiar. ¿A poco crees que va a mantener su cutis rozagante fresco y rosadito como cuando era chiquito?
4: No, claro que no. Pero sí ha cambiado, bueno, ya, significativamente.
0: Pues todos los que cumplen años cambian, Norma, y tú también vas a cambiar.
4: No lo defiendas.
0: No, sí.
4: Es otro.
0: No lo defiendo a él, sino a todos los que cumplen años, que somos casi todos en este planeta, según yo. Así que, no, pero ya, vaya ahorrando, porque vaya usted a saber cuánto cuesten los boletos, así que vaya haciendo su cochinito para que pueda comprar un boleto para la presentación de Luis Miguel hasta el año que entra.
4: Bueno, hay oportunidad todavía de juntar los domingos.
0: Sí.
4: 9:11.
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10: 9:14.

0: 9:22. Escuchamos a los Jaibos con Hipócrita, Lupita Palomera y Mala Noche, y Andy Russell. A mí me gusta cómo cantaba Andy Russell.
1: Con ese estilo.
0: Tiene un tono de voz muy, muy especial. Cantó No Volveré. Ellos participaron aquí en variedades matutinas. Y de repente, aquí en Puebla, en una laguna que hay ahí, pues va la gente, la visita los fines de semana, van y acampan. Y de repente dijeron, ¿ya viste que tiene un habitante nuevo la laguna de San Baltasar? No he visto. Llegó un cocodrilo.
1: Vaya, inquilino.
0: Ahí anda, en la laguna de San Baltasar. Pero no estaba ahí. Alguien lo fue a dejar. Y la Profepa, para poder determinar de dónde se apareció, no lo ha podido capturar, y le van a pedir ayuda a African Safari, porque de repente apareció en la laguna de San Baltasar, nadie sabe cómo, nadie sabe, pero alguien lo fue a abandonar ahí.
1: Ay, pobrecito.
0: Pues que lo tendría en su casa guardado, ¿o qué?
1: Sí, seguramente ya no pudo mantenerlo más.
0: Pues es que
1: darle de comer y todo lo que requiere. Entonces, por eso fue a dar ahí a esa laguna de San Baltasar. Nadie sabe cómo. Ahí estaba abandonado ese cocodrilo. Lo que no sé si mencionan la edad de este cocodrilo. Pero eso sí, puede tal vez representar algún peligro para los visitantes.
0: ¿Cómo le verán la edad?
1: Pues los veterinarios ya determinan, ¿no? Y luego a veces el tamaño que tiene. Sí, a ver, los dientes, como dices tú.
0: O las características de la piel.
1: Ajá.
0: Ya ves que ellos tienen una serie de parámetros que les permite conocer la edad de los animalitos.
1: Así es.
0: Pero quién sabe cómo determinarán la edad de un cocodrilo. Y quién sabe cuánto vivirá un cocodrilo.
1: ¿Quién sabe?
0: Hay que averiguarlo para que no nos quedemos así. Pero el cocodrilo que alguien abandonó en Puebla, si aparecen sus papás, los van a detener por andar abandonando
1: cocodrilos
0: por ahí.
1: Ay, pues sí viven en promedio unos 70 o 100 años.
0: ¿Y tanto?
1: Sí.
0: Bueno, están muy cerca de ser familiares de animales prehistóricos, ¿no?
1: Sí, y que creo que dicen, ¿no? Ellos han sido los que han como sobrevivido.
0: Sí, y seguramente con los siglos han sufrido modificaciones.
1: Y adaptaciones.
0: Sí, se han adaptado a los diferentes climas, a las aguas contaminadas que tenemos actualmente.
1: Sí, pues se han adaptado a ese estilo de vida, bueno, ese modo, esas, ¿cómo dices?, nuevos ambientes, y sí, hasta 100 años pueden llegar a vivir.
0: ¿Y serán tan feroces como los ponen en las películas?
1: Ay, no sé, yo creo que sí.
0: ¿Sí?
1: Yo digo que sí.
0: Ay, no, yo los veo así bonachones.
1: A mí, ¿sabes qué me dan miedo? Yo en Veracruz, en Orizaba, hay un zoológico que está a la orilla de un río, y ahí andas tú viendo, y había una parte donde había muchos cocodrilos. A mí lo que me inquieta es eso, que estén así nada más como piedras, parecieran piedras.
0: Ah, sí.
1: Quietos.
0: Se mimetizan.
1: Sí, ¿no? Y aparte que estén tan quietos y que a lo mejor de repente abran su trompa.
0: Pero no se mueven con rapidez.
1: No, pero ¿qué tal si estás cerquita de ellos y de repente?
0: Ah, bueno, eso sí. Si vas de curiosa y le haces cosquillas en la nariz.
1: No, gracias.
0: Pues seguramente vas en el...
1: Lo que sí tuve entre mis manos fue uno, pero bebé. Un cocodrilo bebé. Mm. Sí, eso sí. Aún así, sí da como que miedo, así, sus dientes como sierritas. Así como
0: muy
1: una
0: afiladas.
1: Sierrita. Sí. pero a lo mejor así de lejitos.
0: Y es ovíparo, ¿verdad?
1: Sí.
0: Nace de huevo.
1: De huevo.
0: Uh-huh. Ay, qué chistoso. Pues ya sabe, en Puebla apareció un cocodrilo, así que si quieren ir a visitarlo, si quiere llevarle algo de comer, se lo va a agradecer el cocodrilo.
1: Bueno.
0: 9:28.
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0: 9:31. En Azcapotzalco estaban personas en un puesto de comida y estaban tomando sus alimentos y de repente, y es que hay poco mantenimiento a los árboles en las calles.
1: Sí.
0: Es muy raro ver cuadrillas de trabajadores que vayan removiendo la tierra de los árboles o como se desgasta con las lluvias, agregando más tierra a la base de los árboles. Y esto termina con que las ramas crecen sin control y pueden ser peligrosas.
1: Sí, luego hay poco mantenimiento en la poda y o van... cuando va a visitar a algún funcionario y ahí sí,
0: pintan
1: y cortan y podan y todo, pero mientras tanto no se ve, no es tan común verlos. Oye, pero no era cualquier comida la que estaba ahí, cualquier puestecito.
0: ¿No? ¿Qué era?
1: Birria.
0: Ah, ¿era birria? Sí. Entonces no fue en la mañana, porque ¿quién come birria en la mañana?
1: Pues sí, bueno, sí hay quien come birria en la mañana.
0: No, la birria es para la hora de la comida, la tarde.
1: La cena.
0: Bueno, el caso es que estaban tres personas, dos hombres de 35 y 39 años y una mujer de 38 años, estaban ahí comiendo y de repente en el puesto de comida en Azcapotzalco que les cae una rama, pero de esas ramas largotas, llenas de hojas, que les cae encima a esas tres personas. Oy. Dos de ellas, porque además cayó sobre la cazuela.
1: Todo salpicó y brincó,
0: pues sí. Y dos de ellas fueron diagnosticadas con quemaduras y policontusiones, mientras la tercera persona, una mujer de 38 años, presentó crisis de ansiedad.
1: Nerviosa.
0: No, pues sí.
1: ¿Cómo no?
0: Gritando, de la que me salvé, de la que me salvé. Pero es que no se ponen a pensar, porque también ha sucedido que cae una rama de árbol en una calle y le cae a un vehículo.
1: Sí, y ahí, a ver qué.
0: ¿Que con quién se queja?
1: Pues no. Sí.
0: No hay con quién quejarse en esos
1: casos
0: de ninguna manera.
1: Sí, y en este pues también tuvo daños colaterales el cableado y las telecomunicaciones. Fueron los
0: afectados.
1: Pues
0: sí, dejaron sin servicios a toda la cuadra, yo creo, o dos cuadras.
1: Así
0: o
1: es.
0: La manzana, ve tú a saber.
1: Oye, todo lo que invirtió también la persona del puesto, también.
0: Ahí, cerca de la casa, hay uno de esos árboles que se desarrollan mucho. Así se ponen muy gruesos, y tienen una raíz muy prominente.
1: ¿Cuál
0: está
1: será?
0: En una esquina. Y está levantando ya la casa que está en la misma esquina.
1: Sí.
0: Pero ya la está levantando, ya si tú pasas, ves como medio metro levantada la bardita de la reja de la casa. Y y no les han ido a los de la delegación a decirles, oiga, ¿qué vamos a
1: ¿qué
0: hacer
1: solución?
0: Con esto?
1: ¿Qué solución dan?
0: Porque el árbol va a seguir creciendo. Uh-huh. Es de esos que se ponen así muy, muy gruesos. Y no, nadie les echa la mano para ver qué se hace con... Porque si ellos lo cortan, terminan
1: malo,
0: hasta detenidos. Sí, sí, sí.
1: 9:36.
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0: 9:41.

0: 9:49.
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0: 9:52. Unos investigadores que estaban haciendo su labor de investigación en la costa de Brasil encontraron algo muy singular en tiburones salvajes. Habían ellos capturado a estos animales marinos para hacer una serie de estudios y ver sus cualidades, sus necesidades, todo eso. Esas 13 especímenes de tiburones salvajes que estaban analizando los científicos fueron capturados en aguas cercanas a Río de Janeiro. Y al estarlos analizando de sangre y todo para poder incluirlos en un estudio, se dieron cuenta que esos tiburones que capturaron en Río de Janeiro tenían restos de cocaína. Sí. Bueno. Tenían restos de cocaína y ellos piensan que alguien tiró los paquetes de cocaína al mar por traficantes que los iban a capturar, o ve tú a saber. Y hubo traficantes que tiraron paquetes de cocaína al mar. Y estos animalitos, pues, no sabían qué era.
9: Lo consumieron.
0: Pero fíjate, ¿hasta dónde llega la desesperación de los sinvergüenzas traficantes de drogas de poner en riesgo, en este caso, a los tiburones?
9: Y ni modo, dieron positivo al antidoping.
0: Pues sí. Antes no los...
9: ¿No les pasó algo más?
0: No se murieron.
9: Sí. Pero no fue la cantidad suficiente para eso, ¿no? Para que murieran.
0: Sí, no, pero muy mal, muy mal. Una conductora del metro fue grabada por uno de los usuarios y subió el video a redes sociales. Y es que esta conductora del metro, que estaba trabajando, que estaba dirigiendo un vagón
9: convoy
0: del metro, un convoy del metro, se iba maquillando mientras
9: ay,
0: estaba.
9: Mírala.
0: Para verse bonita.
9: Sí, ahí en su cabina.
0: Sí.
9: Que cuando pasaras, la viéramos toda guapa ella.
0: Sí, toda guapa. Pues sí, nada más que alguien la vio, le tomó una fotografía y fueron a entregar la fotografía con las autoridades. Y pues sí, la van a amonestar y no desempeñará sus labores durante algunos días para que cuando regrese, ya regrese maquillada.
9: Que ella vaya así de su casita, pues mejor. Sí. Oye, ahora lo que hacen es tapar esa parte, esa ventanilla que da hacia el vagón, los tramposos. Digo, ¿y por qué la tapan? A ver.
0: No, y además está muy mal porque ella debe estar al alerta.
9: Pendiente.
0: A
9: cualquier indicación, sus semáforos, porque tienen sus semáforos.
0: Sí. No, y además ver al público.
9: También.
0: No puede ir ajena a lo que está sucediendo, por lo menos en el primer vagón.
9: Sí.
0: Pues estuvo muy mal que la encontraran ahí.
9: Maquillándose, poniéndose guapa ella.
0: Sí. Isaac del Toro, sí, este joven atleta ciclista que ha dado grandes satisfacciones a México. Isaac del Toro ya completó su primera participación en el Mundial de Ciclismo de Ruta 2026 y ya va por la otra.
9: Imparable.
0: Ya va por la otra. El mexicano volverá a competir este próximo domingo, el 27 de septiembre.
9: Ah, pues sí, el domingo próximo.
0: El domingo en Montreal, Canadá, en la carrera que cerrará el campeonato. El ciclista llega a esta competencia después de terminar en el sexto lugar de la carrera contrarreloj individual y de ganar apenas una semana antes el Gran Prix Ciclista de Montreal.
9: Vamos a ver qué lugar. Ahora,
0: siempre
9: alcanza.
0: Está en los primeros 10.
9: Sí, siempre, dentro de.
0: Nunca ha bajado. ¿Cuándo y dónde corre Isaac del Toro en el Mundial de Ciclismo? Su próxima participación, 27 de septiembre. A las 7 de la mañana comenzará la carrera, tiempo del Centro de México, y será la última competencia del campeonato este año. La salida será al sur de Montreal y recorrerá distintos municipios de una región también de Canadá antes de entrar nuevamente a Montreal.
9: Muy
0: es
9: bien.
0: Todo un campeón este muchacho.
9: Muy
0: creo que tiene, ¿qué? 22, 23 años, ¿no?
9: Así es, 22, 23 en esa edad. Y mira todo lo que ha logrado.
0: Sí. Y va a competir en esta carrera con Tom Pidcock, Paul Seixas y Wout van Aert. Entre los principales competidores que tiene este Mundial de Ciclismo de Ruta, ellos también participan. Y ojalá le vaya muy bien a Isaac. A mí me cae muy bien porque se esfuerza. Oye,
9: sí.
0: Y anda, cuando no anda en el avión, anda en la bicicleta.
9: Una de dos.
0: Sí.
9: O viajando allá o haciendo competencia.
0: Sí, porque busca inscribirse en todas las competencias habidas y por haber en diferentes lugares del mundo. Así que cuando no está en la bicicleta, anda en el avión.
9: Sí, seguramente le va a ir muy bien.
0: Pues ya, a las que nos va a ir muy bien porque ya nos vamos.
9: A desayunar.
0: A ti. Gracias, gracias Óscar Acacio García por tu apoyo para la realización de variedades matutinas este martes 22 de septiembre.
9: Norma Joaquín.
0: Y Adela Castro, les agradecen su compañía y mañana, si ustedes nos lo permiten, estaremos nuevamente con variedades matutinas aquí en la 1030 de Radio Centro.
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11: Muy buenos días. En la Asamblea General de Naciones Unidas, el presidente de Estados Unidos, Donald Trump, afirmó que México es el epicentro de la violencia de los cárteles y sentenció que los narcotraficantes mexicanos equivalen en el hemisferio occidental a la organización terrorista ISIS.
12: Desafortunadamente, es inaceptable que Estados Unidos comparta una frontera de 2.000 millas con un territorio controlado por cárteles enemigos. Por lo tanto, México debe recuperar el control de su territorio de manos de los enemigos de la humanidad.
11: En Mazatlán fueron detenidas cuatro personas, entre ellas Jesús Antonio N., alias El Peli, identificado por las autoridades como operador de la facción de los Chapitos del Cártel de Sinaloa. La presidenta Claudia Sheinbaum explicó que el huracán Polo categoría 5, de mantener su actual trayectoria, no tocará tierra, sino que bordeará las costas de Jalisco, Colima y Michoacán.
13: Y por favor, a toda la población de la costa del Pacífico, que esté muy atento. Hasta ahora son lluvias intensas.
11: De acuerdo con el Servicio Meteorológico Nacional, el huracán Polo podría bajar su intensidad a categoría 4 el jueves por la noche y el viernes comenzará a alejarse de territorio nacional. Para Noticentro Informa, Alejandra Martínez Delgado.
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1: ¿Qué tal? Muy buenos días. Las decisiones de vida o muerte nunca deben dejarse en manos de las máquinas, advirtió el secretario general Antonio Guterres al inaugurar la Asamblea General de Naciones Unidas. Añadió que los robots asesinos no deben tener cabida en nuestro futuro. El peligro, dijo, no es la tecnología, sino la tecnología sin rendición de cuentas. Y en ese marco, el presidente de Estados Unidos, Donald Trump, rechazó cualquier intento de construir un esquema globalista de control para la inteligencia artificial, a la que dijo, de ahora en adelante llamará superinteligencia. Quien gane en inteligencia artificial, gana. Y ahora mismo estamos liderando sobre China y todos los demás, subrayó el mandatario estadounidense. En información generada aquí en nuestro país, tras reconocer la autonomía del Banco de México y que sus integrantes ganaron amparos para evitar que sus sueldos quedaran por debajo del suyo, la presidenta Claudia Sheinbaum dijo que buscarán limitar las pensiones millonarias.
2: Todos los que fueron gobernadores o trabajaron en Banco de México tienen pensiones muy importantes. Vamos a ver si podemos, por lo menos, exponer.
1: Y de nuestro almanaque, el 22 de septiembre de 1910, en una solemne ceremonia, fue inaugurada la Universidad Nacional de México, constituida por la Escuela Nacional Preparatoria de Jurisprudencia, de Medicina, de Ingenieros, de Bellas Artes y Altos Estudios. Para Noticentro Informa, Alejandra Martínez Delgado.
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1: ¿Qué tal? Muy buenas tardes. Tras el deceso de 5 bebés recién nacidos en un hospital del Seguro Social en Durango, Adriana Toriz Saldaña, coordinadora de Vigilancia Epidemiológica del Instituto, lamentó lo ocurrido y dijo que la investigación para esclarecer los hechos la realiza un equipo multidisciplinario.
2: La unidad de cuidados intensivos neonatales permanece cerrada a nuevos ingresos y mantiene activas las medidas de contención, vigilancia y control. Hasta el momento no se han identificado nuevos casos expuestos. También convocamos a todas las familias y sostuvimos una reunión con 3 núcleos familiares en las oficinas de esta unidad.
1: Sobre este tema habló la presidenta Claudia Sheinbaum, quien afirmó que se dará seguimiento al caso. Además, rechazó que haya desabasto generalizado de medicamentos y minimizó las protestas de médicos en el país.
3: O sea, no es, esto que dices que hay protestas en todo el país, no es cierto, porque no estamos así.
4: Perfecto.
3: ¿Qué pasa en particular en Veracruz? Y de hecho está Alejandro Schwartz yendo a Veracruz.
1: El Instituto Nacional de Estadística y Geografía dio a conocer que la actividad económica de México creció 2.5% durante agosto en comparación con el año pasado. Añadió que este avance fue impulsado por la industria y las fábricas, que subieron 2.7%, mientras que los comercios, el turismo y los servicios aumentaron 2.6%. En el mundo, el presidente de Brasil, Luis Inácio Lula da Silva, afirmó ante la Asamblea General de la ONU que el organismo vive su momento más crítico y está fallando en su misión de evitar la guerra. Para Noticentro Informa, Alejandra Martínez Delgado.
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1: ¿Qué tal? Muy buenas tardes. Tras el deceso de 5 bebés recién nacidos en un hospital del Seguro Social en Durango, Adriana Toriz Saldaña, coordinadora de Vigilancia Epidemiológica del Instituto, lamentó lo ocurrido y dijo que la investigación para esclarecer los hechos la realiza un equipo multidisciplinario.
2: La unidad de cuidados intensivos neonatales permanece cerrada a nuevos ingresos y mantiene activas las medidas de contención, vigilancia y control. Hasta el momento no se han identificado nuevos casos expuestos. También convocamos a todas las familias y sostuvimos una reunión con 3 núcleos familiares en las oficinas de esta unidad.
1: Sobre este tema habló la presidenta Claudia Sheinbaum, quien afirmó que se dará seguimiento al caso. Además, rechazó que haya desabasto generalizado de medicamentos y minimizó las protestas de médicos en el país.
3: O sea, no, esto que dices que hay protestas en todo el país, no es cierto, porque no estamos así.
4: Perfecto.
3: ¿Qué pasa en particular en Veracruz? Y de hecho está Alejandro Schwartz yendo a Veracruz.
1: El Instituto Nacional de Estadística y Geografía dio a conocer que la actividad económica de México creció 2.5% durante agosto en comparación con el año pasado. Añadió que este avance fue impulsado por la industria y las fábricas, que subieron 2.7%, mientras que los comercios, el turismo y los servicios aumentaron 2.6%. En el mundo, el presidente de Brasil, Luis Inácio Lula da Silva, afirmó ante la Asamblea General de la ONU que el organismo vive su momento más crítico y está fallando en su misión de evitar la guerra. Para Noticentro Informa, Alejandra Martínez Delgado.
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1: ¿Qué tal? Muy buenas tardes. Este 22 de septiembre a las 6 de la tarde con 6 minutos del Centro de México ocurrirá formalmente el equinoccio de otoño 2026. Esta estación tiene una duración de 89 días y 20 horas, concluyendo el lunes 21 de diciembre con la llegada del solsticio de invierno. Durante este periodo astronómico, la cantidad de horas de luz solar disminuye diariamente. En otras notas, BBVA México anunció un cambio en su horario de atención en ventanillas. A partir del próximo 5 de octubre, sus más de 1.500 sucursales comerciales abrirán a las 9 de la mañana. Con esta medida, el banco retrasa media hora su horario de apertura habitual de lunes a viernes, el cual iniciaba previamente a las 8:30 de la mañana. Autoridades federales y de la Ciudad de México decomisaron 13 toneladas de tabaco ilegal tras ejecutar 6 órdenes de cateo en inmuebles de las alcaldías Venustiano Carranza y Cuauhtémoc. El cargamento equivale a unas 650.000 cajetillas de cigarros apócrifos. Y en el mundo, la Iglesia Católica de Panamá pidió perdón públicamente tras revelarse un informe independiente sobre abusos sexuales contra menores y personas vulnerables cometidos entre 2001 y 2025. El arzobispo metropolitano de Panamá, José Domingo Ulloa, reconoció que la respuesta institucional de la arquidiócesis no estuvo a la altura de las necesidades y derechos de las víctimas. Para Noticentro Informa, Alejandra Martínez Delgado.
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0: La Noticentro informa, Alejandra Martínez Delgado.
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1: Muy buenas tardes. México está envejeciendo. El Instituto Nacional de Estadística y Geografía presentó los resultados de la encuesta Intercensal 2025, revelando que en nuestro país ya habitamos 130.9 millones de personas, pero el crecimiento se desaceleró a 0.7% anual. Dejamos de ser un país de niños. La mitad de la población tiene 32 años o más. Además, las familias se achican. El promedio de hijos por mujer bajó a 1.9. Reino Unido actualizó su alerta de viaje para México. Las autoridades británicas piden a sus ciudadanos evitar traslados no esenciales al suroeste del país debido al huracán Polo, advirtiendo que las lluvias en Guerrero, Michoacán y Oaxaca representan riesgos de inundaciones y deslaves mortales. Un paciente de 82 años falleció tras caer desde el cuarto piso del Hospital de Especialidades del Centro Médico Nacional Siglo XXI en la Ciudad de México. El Seguro Social informó que el adulto mayor se dirigió al área de escaleras de emergencia durante la madrugada mientras se recuperaba de una cirugía. Y en el mundo, la empresa OpenAI anunció que su nuevo sistema de inteligencia artificial logró resolver más de 100 problemas matemáticos abiertos de larga data. Para Noticentro Informa, Alejandra Martínez Delgado.
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1: Muy buenas tardes, vamos con las noticias. La Secretaría de Relaciones Exteriores anunció la participación de México en el debate de la Asamblea General de las Naciones Unidas en Nueva York. La delegación mexicana, encabezada por el canciller Roberto Velasco, promoverá la necesidad de consolidar que el derecho internacional prevalezca sobre la fuerza, el respeto a la soberanía territorial y la protección de los derechos humanos. En tanto, la delegación de Cuba ante la Organización de las Naciones Unidas abandonó la Asamblea General después de que el presidente de Estados Unidos, Donald Trump, afirmara que es un estado fallido y presumiera de la presión que su gobierno ejerce sobre la isla. La Secretaría de Economía inauguró la séptima edición de Mujer Exporta MX para impulsar la internacionalización de las micro, pequeñas y medianas empresas encabezadas por mujeres. La iniciativa, enfocada en los sectores agroindustrial y manufacturero, ofrecerá capacitaciones y reuniones de negocios con compradores de Estados Unidos, Canadá y Alemania. En la Ciudad de México, la Alcaldía Azcapotzalco realizará este jueves 24 de septiembre la Jornada de Autocuidado, Derechos Sexuales y Reproductivos, donde se ofrecerán servicios médicos gratuitos como mastografías, asesoría legal, apoyo psicológico y pruebas rápidas de detección de infecciones, de 9 a 15 horas en el kiosco de San Pedro Jalpa. Para Noticentro informa Alicia Hernández.
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1: Muy buenas tardes, vamos con las noticias. Las Secretarías de Turismo y de Marina anunciaron la construcción del primer home port del país en Puerto Vallarta, Jalisco. El complejo portuario, proyectado sobre más de 95.000 metros cuadrados y 3 muelles, permitirá que los cruceros inicien y concluyan sus trayectos en aguas mexicanas. La modalidad busca elevar la derrama económica mediante el consumo previo o posterior de hospedaje y servicios en la región del Pacífico. En otros temas, familiares de los 43 normalistas de Ayotzinapa y colectivos estudiantiles realizaron un pase de lista en el antimonumento de Chilpancingo, Guerrero. La movilización forma parte de las jornadas de protesta a unos días de cumplirse 12 años de la desaparición forzada ocurrida en Iguala en 2014. Los voceros del movimiento exigieron la entrega de archivos pendientes en manos de las Fuerzas Armadas y el retorno del grupo interdisciplinario de expertos. La Guardia Nacional y el Ejército Mexicano activaron el Plan DN-3E en su fase preventiva para proteger a la población ante el paso del huracán Polo. Las Fuerzas Armadas desplegaron brigadas de auxilio, vehículos y equipos de rescate en las costas de Oaxaca, Guerrero, Michoacán, Colima y Jalisco. En información internacional, una corte federal de Texas autorizó transferir 289 hectáreas de un refugio de vida silvestre a la empresa aeroespacial SpaceX. El tribunal rechazó la medida cautelar interpuesta por grupos ambientalistas tras considerar que las organizaciones no lograron demostrar un daño ecológico irreparable. Para Noticentro informa Alicia Hernández.
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1: Muy buenas tardes, vamos con las noticias. El Instituto Nacional de Estadística y Geografía reveló que más de 509 mil hogares mexicanos sufrieron desplazamiento forzado por violencia o inseguridad en 2025. Según los resultados de la encuesta intercensal, esta problemática impactó a 1.6 millones de personas, mientras que otros 150 mil hogares se movilizaron por desastres naturales. La Secretaría del Medio Ambiente de la Ciudad de México realizará una nueva jornada del Reciclatrón el 24 y 25 de septiembre.